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1: Son las 8 de la tarde, 53 minutos.
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0: las 9 de la noche. 52 minutos.
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1: Son las 10 de la noche, 52 minutos.
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0: Son las 11 de la noche. 53 minutos.
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3: En el aterrizaje de la Caribeña escuchamos al ya.

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0: ahora.
1: Son las 12 de la noche. 53 minutos.
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3: Y esto va para toda la gente trabajadora en todo el mundo entero. Es tiempo de fiesta, tiempo de party, dice. ¡Un, dos, tres! ¡Oh!
4: Otro aterrizaje más. La canción Party en la voz del grupo Frontera. El

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1: Es la 1:00 a.m. 51 minutos.
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3: En el aterrizaje de la caribeña escuchamos al llanero de Ñuble, Cachete, Pechito y Ombligo.

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1: Son las 2 de la madrugada, 53 minutos.
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1: Son las 3 de la madrugada. 54 minutos.
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1: Son las 5 de la madrugada, 51 minutos.
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1: Son las 6 de la mañana, 50 minutos.
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0: 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Sigamos compartiendo la mejor música a esta hora de la mañana junto a usted.
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mejor música en su programa Reventón Norteño junto al Radio Bicicletería, como siempre a esta hora, de lunes a viernes, en su programa Reventón Norteño, acompañándole con toda la alegría de siempre. 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
1: Son las 7 de la mañana, 16 minutos.
2: Y bien, seguimos a esta hora de la mañana presentando su programa Reventón Norteño por La Caribeña 92.3 y su red FM en la sexta región. 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
1: Son las 7 de la mañana, 45 minutos.
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0: Y bien, queridos amigos, de esta forma ya comenzamos a despedir tu programa Reventón Norteño a través del Radio Bicicletería y por Radio Caribeña 92.3 y su red de emisoras en la sexta región. Un tremendo abrazo para saludarlos y compartir con ustedes cada día la invitación cordial de 7 a 8 de la mañana en este tu programa Reventón Norteño, presentado por el Radio Bicicletería. Por la sintonía de hoy, muchas gracias y muy buenos días. Y quédese junto a la Caribeña 92.3.
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1: Son las 7 de la mañana, 54 minutos.
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Un día más comienza, un día más avanzando, por supuesto, ya la mañana. Pasamos ya a las 8 de la mañana y estamos listos y dispuestos para acompañarles con las mejores canciones, la mejor música en el Levantados de Radios La Caribeña. De 8 a 9 hacemos Levantados de La Caribeña, donde disfrutamos las mejores canciones del momento en todas nuestras señales. Radios La Caribeña, Levantados de La Caribeña, con quien les habla por acá el Tatán, que les acompaña de 8 a 9 de la mañana.

Qué bonitas canciones, qué buenas melodías te entregamos a esta hora de la mañana a través del Levantados de Radio La Caribeña. 8 a 9 de la mañana la cita es en el Levantados de Radio La Caribeña. A las 9 llega la Vivi, sí, a las 9 llega la cita Vivi con el Buenos Días Caribeña de lunes a sábado. Para que usted lo sepa, señora, señor, que nos está escuchando, usted está en la feria, está manejando su tractor, está manejando su camión, en su bus particular, en el microbús, en el taxi colectivo, en el Uber. Ahí estamos, sonando en sus parlantes, ahí estamos en su radio. Véala, escúchela, disfrútela, la caribeña, la que sí suena. Y esto es Levantados de la Caribeña.

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1: Son las 8 de la mañana, 17 minutos.
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1: Son las 8 de la mañana, 17 minutos.

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Ahí está, listos, dispuestos, en La Caribeña, la que sí suena y suena bien.

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1: Son las 8 de la mañana, 24 minutos.
0: Ahí estaba la hora, chiquillos, y nosotros continuamos, por supuesto, entregándote las mejores canciones. 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

0: Recuerda que el Levantados de Radio La Caribeña emite de 8 a 9 de la mañana, donde te entregamos las mejores canciones, la movida tropical, la cumbia ranchera, el mexicano, el ranchero, el tropical, el sound, que usted, por supuesto, escucha a través de las ondas radiales de La Caribeña. 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
1: Son las 8 de la mañana, 29 minutos.

temporada ya de otoño. Y nosotros estamos aquí, por supuesto, desde los estudios centrales de Radio La Caribeña para entregarle la mejor programación, las mejores canciones, la música del momento a través de nuestras señales. 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

0: Más música, más hora es lo que te entregamos a esta hora de la mañana. Canción con la hora, obviamente, por si usted está escuchando la radio, va atrasada a su trabajo, va de vuelta para su casa y nosotros le damos, obviamente, la hora y también la mejor música. La música que está sonando la escuchas acá primero en Radios La Caribeña. ¡Nos vamos! Esto fue Levantados de La Caribeña. Que tenga un muy buen día.
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2: Son las 8 de la mañana, 52 minutos.
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1: Son las 9 de la mañana, 51 minutos.
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0: La Defensoría de la Niñez descartó la existencia de antecedentes que adviertan delitos como trata o tráfico en marco del caso de niños haitianos que habrían entrado a Chile. El defensor de la niñez, Anuar Quesille, dijo que hasta ahora, con la información que manejamos, por la información también que ha venido saliendo desde los municipios, no hay al menos denuncias de comisiones de delitos o de trata o tráfico u otro delito, tal como se ha hablado durante la semana. El diputado de Renovación Nacional, Diego Chalper, anunció su voto en contra de la acusación constitucional hacia el exministro Grau. El libelo constitucional se discutirá esta semana en la Cámara Baja. Chalper dijo que va a haber un grupo de parlamentarios que vamos a votar en contra de la acusación del ministro Grau. El diputado ahondó en el proyecto de reforma que busca elevar los requisitos para acusar constitucionalmente a ministros de Estado. Así hemos revisado una nueva edición de Modo Noticias a la Hora. Quédese junto a nosotros, luego hay más informaciones.
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0: Oye, mi gente, llegó la alegría de la mañana, mi gente. Un poquito atrasada, pero llegué, mi gente. Oye, ¿cómo están? ¿Cómo están? Muy, pero muy buenos días a todos. Esto no es una grabación. Estamos en vivo, estamos en vivo. 11 de la mañana ya con 5 minutitos. Ah, ve, para que se den cuenta que estamos en vivo, que estamos en vivo. 10 de la mañana ya con 7 minutitos, 10 con 7. Bienvenidos. Bueno, yo les doy la bienvenida. Buenas noches al Buenos Días Caribeña. Día lunes ya comenzando una nueva semanita, sí, estamos comenzando una nueva semanita, ya entramos en invierno, ya estamos listos. Sí, pues ayer entramos ya a invierno, así que por eso está tan helado. Está helado, Juan. Tengo algunos saluditos por acá, nuestra La Sandrita, pues La Sandrita ahí está, métele bailando. Buenos días, dice La Sandrita de Pichidegua. Y se está riendo La Sandrita. ¿Cómo estamos, Sandrita? ¿Cómo estuvo ese fin de semana, Sandrita? ¿Regaloneó a Donatello o no lo regaloneó? ¿Le dio el regalito o no le dio el regalito por el día del papá? Golosa, golosa, sí, dice, se ríe solita. Golosa nomás, sí, dice que le dio el regalo del día del papá. Don Luis Saldaña también por acá dice, buenos días, está helado, Vivi, sí, está helado, Juan. Que tenga una buena semana familiar y laboral, muchos cariños para ti, mi amiga Vivi. Saludito ahí para Don Luis Saldaña. Por acá tengo un audio, a ver, estoy revisando todos los WhatsApp que me han mandado.
1: Hola, mijita Vivi, que tenga un excelente día lunes. Necesito un tema, por favor, el libro de recuerdo de los Tigres del Norte. Gracias.
0: Libro de recuerdo, ya, pues lo vamos a buscar.

listo, se lo tengo listo. Yo, nuestro amigo Luis Aldaña no me ha pedido nada. Por acá dice, hola, buen día. Dice por acá, hola, buenos días. ¿Me podría poner la canción Viejo de Edén Muñoz para mi papá Héctor Cáceres del Armagüe y decirle que aún, que aunque no estuve con él en el Día de los Padres, pero siempre pienso en él y mi madre y que no se necesita un día para celebrarlo porque para él está todo el año. Así que saludito ahí también para el papá Héctor Cáceres, que no estuvo con él en el Día de los Padres, pero siempre pienso mucho en él y mi madre, dice. Ya. Ahí entonces un saludito ahí para el papá. Y vamos con el libro de recuerdos, chiquillos. Vamos con el libro de recuerdos.

0: escuchando Libro de Recuerdo de los Tigres del Norte. Oye, yo me pongo a trabajar al tiro nomás. Vamos a tener al tiro acá una conversación. Nos llegó una invitada, María Luisa, ¿cierto? Que viene de parte de la diputada, ¿cierto? Carolina Cucumides, que hoy día no vamos a poder hacer contacto con ella porque está en Colombia. No tenía idea, así que eso estábamos hablando por interno para hablar algunos de los puntos de las actividades que ha estado haciendo nuestra diputada. Y justamente ella no puede hacer el contacto por eso, porque está allá en Colombia, cerca de las elecciones en Colombia. Así que le vamos a dar la bienvenida ahí a María Luisa para que nos explique un poquitito de lo que está pasando allá. Y bueno, otros puntos más que también son bien interesantes. Muy, pero muy buenos días, María Luisa.
1: Muy buenos días, Vivi. Saludar a quienes nos escuchan por la caribeña. Y agradecer este pequeño espacio informativo que ha gestionado la diputada Carolina Cucumides. Aprovechar de contarles que efectivamente está en Colombia porque con motivo de las elecciones presidenciales que se celebraron ayer, es que desde el jueves que viajó estaba citada e invitada en realidad a presenciar cómo se da el proceso de elecciones democráticas en Colombia. Y por supuesto que aprovechó la instancia para reunirse con diputadas y senadoras de distintos países para abordar también temas que se repiten, problemáticas que se repiten tanto acá en Chile como en otros países y que tienen que ver, por ejemplo, con la trata de personas, que es un tema que hemos estado escuchando
0: sí, bastante.
1: Claro, algo que nos ha tenido bastante conmocionados como sociedad por ser un tema tan complejo. Pero además de eso, para discutir asuntos como sobre recursos hídricos y la participación de las mujeres en la política. Como sabemos, las mujeres tienen una menor participación y representación dentro de la política. Basta con señalar que la diputada Cucumides es la única diputada mujer de nuestro distrito.
0: Exactamente, sí, igual es como complicado. Ahora, algo bien para que a nosotros nos quede bien claro acerca de esto de Colombia, de las elecciones. ¿Qué significa ser observadora internacional y cuál es el rol que cumplen quienes participan de estas misiones?
1: Bueno, como te comentaba, precisamente es la oportunidad en la que distintas autoridades o incluso ciudadanos presencian el proceso democrático y se comprueba, digamos, con ellos como testigo de que efectivamente las elecciones transcurrieron de manera normal y ajustadas a la ley. Así que ya hay resultados en Colombia, no son tan inmediatos como nosotros acá, que en la noche se cuenta y sabemos quién es el presidente, pero ya hay, por supuesto, una tendencia supermarcada que próximamente se va a confirmar. Pero dentro de todo, como señalaba la diputada, fue un proceso sin ningún inconveniente y muy estrecho también, como 300.000 votos era la diferencia entre uno y otro candidato. Así que estaban ahí uno a uno.
0: Sí, estaba así como muy, muy estrecho entonces. Oye, acá dice que resultó electo Abelardo de la
1: Espriela.
0: De la Espriela.
1: Sí, pues él efectivamente era el candidato de la ultraderecha allá en Colombia y fue electo, como le digo, como por 300.000 votos más por sobre el otro candidato. Así que ahí ha estado bien reñida también la elección.
0: Súper reñido, así que no, de verdad que igual es bueno que uno se vaya informando, porque claro, uno dice, bueno, ¿qué hacía allá en Colombia?
1: O sea, paseando no.
0: Claro, paseando no, de vacaciones no, la diputada está trabajando ahí, así que eso es súper bueno que la gente la mantengamos ahí informada. Ahora vamos a pasar a otro punto que también lo hemos visto harto en las noticias, en las redes sociales, acerca de los niños haitianos y los eventuales irregularidades que ha pasado con ellos. Vamos a ver cuál es la opinión de la diputada. Ha generado gran preocupación este tema en la opinión pública. ¿Qué es lo que se sabe hasta ahora acerca de este tema de los niños haitianos?
1: Bueno, esta denuncia surge a raíz de un preinforme de Contraloría en donde no se conocía el paradero de algunos niños que habían llegado luego de este proceso de reunificación familiar, que es una política que ha adoptado Chile para que las personas puedan obtener la residencia provisoria cuando tienen algún familiar viviendo acá en el territorio. Entonces, con este proceso de la migración de los haitianos, Chile adoptó política para poder traer a los hijos de esos haitianos a nuestro país.
0: Ya.
1: Lamentablemente, en el último tiempo, a raíz de un preinforme de la Contraloría, se levanta una denuncia sobre una eventual trata de personas. Y aquí la diputada ha sido bien enfática en señalar que no es posible, primero, que un preinforme de la Contraloría dé para acusaciones tan graves como la trata de personas, porque la Contraloría finalmente ve procesos administrativos. Por lo tanto, es importante, según lo que la diputada ha señalado en distintos medios también, que las instituciones cumplan su rol. Si nosotros tenemos sospechas respecto de un eventual delito, tenemos que denunciar donde corresponde. En la fiscalía, por supuesto que es un delito grave, que se activen todos los protocolos rápidamente, pero lo que hemos visto en este último tiempo es que se ha utilizado malamente esta situación para generar polarización política, dimes y diretes entre unos y otros, cuando el foco principalmente debe ser, por supuesto, que los niños. Y en ese sentido, la diputada es una persona que cree en las instituciones, que ha respaldado a PDI, al Servicio de Migraciones, y por supuesto que está disponible para cualquier comisión, investigación dentro de la Cámara de Diputados. Pero principalmente el llamado es a que las denuncias sean fundamentadas, que cumplan el proceso con las instituciones que corresponden, que es la Fiscalía en este caso la encargada de investigar, y que las sanciones administrativas o eventuales delitos que se pudieran cometer, por supuesto que se sancionen, pero el foco principal debe ser en todo momento lo que está pasando con los niños, que no quede ningún manto de duda sobre el paradero y el bienestar de los niños. Ahora, la diputada Cucumides también ha estado en contacto con comunidades haitianas.
0: Ya.
1: Y lo que ellos han señalado es que no han recibido ninguna denuncia formal, no tienen conocimientos de integrantes de su comunidad que estén pasando por un proceso que pueda dar indicio de que exista trata de personas. Entonces, al parecer, los niños están con sus madres como corresponde. Si existe alguna duda de aquello, por supuesto que es importante fiscalizarlo, pero no usar esta situación como una estrategia política para culpar a uno u otro sector, porque finalmente lo más importante y lo más complejo es que estamos hablando de un delito muy grave y ejercido sobre aparentemente niños. Entonces, más allá de las intenciones del gobierno de querer generar un revuelo con esta situación, lo importante es, primero, que las instituciones hagan la pega como corresponde. Y segundo, que las denuncias que se hagan sean con fundamento. Así que...
0: No, igual es un tema, como dices tú, complicado, porque al final se dicen tantas cosas que esto que estamos haciendo nosotros de informar a la gente es súper bueno, porque es para aclarar lo que realmente está pasando, porque olvídate, o sea, uno abre las redes sociales, el TikTok,
1: es una tragedia,
0: o sea, y uno se queda con esa idea en la cabeza, uno se queda con eso. Entonces, igual es bueno lo que estamos haciendo ahora de informar qué es lo que está pasando realmente con estos niños. Entonces, como para que también uno tener la tranquilidad, porque hay mucha gente que también obviamente nos preocupamos, si estamos hablando de niños, pues, o sea, entonces eso es bueno, aclarar la situación y ver que hasta el momento no hay pruebas de una eventual trata, no hay ninguna prueba contundente, por así decirlo, para hablar de eso.
1: Entonces, o sea, respecto, por ejemplo, del informe de Contraloría, que hablaba que eran 105 niños, y de esos 105 niños no se sabía el paradero de, no sé, primero eran 80, después bajó la cifra a 50, y ahora quedan los mínimos. Primero señalar que Contraloría es un ente que tiene que fiscalizar la materia administrativa. Por lo tanto, si en algún momento se pensó en algún delito, bueno, recurrir a la institución que corresponda. Pero gracias a Dios se ha dado con el paradero de casi todos los niños, así que esperemos que se pueda dar vuelta a la página respecto de este tema. Y como te decía Vivi, no utilizar a los niños y a los delitos tan complejos como una estrategia para poder generar división en las opiniones de las personas.
0: No, eso es muy bueno de aclarar la situación y de dar vuelta a la página. Lo último que vamos, que también esto es importante, el tercer punto, la ampliación de la cárcel de Rancagua. Ya durante una entrevista en Estado Nacional en DTVN, el gobierno anunció un proyecto de ampliación de la cárcel de Rancagua, iniciativa que ha generado preocupación entre las autoridades. Ahora, la pregunta del millón, ¿qué es lo que anunció exactamente el gobierno respecto de la cárcel de Rancagua? ¿Por qué esta propuesta ha generado preocupación entre los vecinos y las autoridades de la región? ¿Qué pasó
1: mira,
0: aquí? ¿Qué
1: Vivi,
0: pasó?
1: Es bastante curiosa la forma en la que el gobierno ha anunciado la posibilidad de ampliar la cárcel de Rancagua, porque

0: la diputada y que ha sido también una opinión transversal en las autoridades, es que se oponen a que este proyecto se realice sin antes consultarle a la ciudadanía qué es lo que opina al respecto y sin antes saber qué tipos de reos son los que van a llegar a habitar esta posible ampliación de la cárcel. Por supuesto también que el llamado de a las autoridades por parte de la diputada es que las regiones no somos el patio trasero de lo que de Santiago. Entonces, no podemos nosotros como región tener que hacernos cargo de la falta de planificación territorial que existe en la región metropolitana. Por supuesto que hay que abordar la situación, pero no se pueden tomar decisiones sin pasar por alto, o sea, pasando por alto a la ciudadanía.
1: Es que yo de verdad que lo encuentro tirado a las mechas, digo yo, por así decirlo, de hacer una darlo a conocer en un canal de televisión esa,
0: con tanta liviandad.
1: Con tanta, claro, y sin saber, sin hacer una consulta, como dices tú, o sea, llegar, no, ya si no resultó en Santiago, lo vamos a hacer en Rancagua. O sea, ¿a quién le preguntaron? O sea,
0: razón por la que no se quiere hacer en Santiago también tiene que ver con que los vecinos no quieren que se sigan ampliando.
1: Yo esa pregunta te iba a hacer yo, que qué es lo que pasó en Santiago, no sé, desde la ignorancia estoy preguntando si se puede seguir con ese proyecto, no sé, retomarlo.
0: Lo que dice el gobierno es que va a tratar de que se concreten el proyecto, claro, en Santiago. Pero si los tribunales no lo permiten, la segunda opción va a ser Rancagua. Y ahora todos los vecinos de la región estamos, por supuesto, interpelados en este proceso. Porque, por supuesto, que construir una cárcel cerca de un sector urbano genera complicaciones. Pues nadie quiere ser vecino de la cárcel.
1: No, pues es súper complicado el tema. Así que, bueno, ojalá que se pueda retomar allá en Santiago y se pueda hacer allá y todo, pero es complicado el tema porque, como dices tú, nadie le gustaría estar viviendo al lado de una cárcel, entonces...
0: No, claro. Y los vecinos del sector rural cercano a la cárcel ya tienen complicaciones al respecto, entonces lo mínimo es preocuparse y estar al tanto de lo que opina la ciudadanía.
1: Son temas bien complicados, pero me gustó esta pequeña conversación que tuvimos aquí con María Luisa, que nos aclaró varios puntos, varias cosas que de repente nosotros nos dejamos guiar por las redes sociales, ¿cierto? Y no tenemos la información, entonces qué mejor de escucharla de la propia diputada, que al final María Luisa aquí representa a la diputada Carolina Cucumide, y saber realmente lo que está pasando, o sea, no dejarnos ya, no, es que dijeron que esto, es que no, esto pasó.
0: Sí,
1: o sea,
0: por supuesto.
1: Igual es bueno tener una fuente, qué mejor fuente que...
0: La idea de la diputada es aprovechar este espacio para informar a la ciudadanía respecto de la contingencia y también de lo que está haciendo en el territorio. Así que también hago un llamado a quienes nos están escuchando a que se mantengan informados, a que sigan a la diputada en sus redes sociales. Ella está siempre subiendo contenido de lo que está haciendo y de los temas más controversiales de la política de nuestro país. Así que en Instagram la encuentran como @carolinacucumidescalderon. Y ahí ella está subiendo permanentemente contenido e información respecto de lo que pasa.
1: Muy bien, pues muchas gracias por haber venido. Será hasta el miércoles. Ahí el miércoles vamos a hablar de otros temas porque hay harto. Yo creo que la diputada está ahí, pero a full ahí a terreno, resolviendo muchos problemas que nos aquejan a nosotros los chilenos. Así que el miércoles ahí estaremos hablando de otros temas importantes también. Y buscarla ahí en las redes sociales y mantenernos informados. Eso yo creo que es lo principal. Tener ahí la información de una buena fuente y no guiarnos por las redes sociales. Así que muchas gracias, María Luisa, que tengas un excelente día.
0: Gracias a ti, Vivi, gracias a todos por escucharnos.
1: Vamos a la música, chiquillos, nos vamos con los villanos de Coltauco, el abogado.

0: Reto 3.
1: El abogado de Mariela, ahí estábamos escuchando a los villanos de Coltauco. Ya nos separan 20 minutitos para las 11. ¿Sí? 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
1: 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Vamos a seguir leyendo acá los WhatsApp que nos ha llegado. A ver, ¿dónde voy? ¿Dónde quedé? Ya don Luis Saldaña ya lo saludamos. El libro de recuerdo ya lo puse. Por acá dice, hola, buen día. Por acá dice... Ah, no, pero aquí no me pidieron tema. Nuestra amiga Luz de Comodoro dice, hola, Vivi, feliz lunes. Me pasa de paisano a paisano de los Tigres del Norte. Lo vamos a buscar al tiro, amiga Luz. Espéreme. De paisano... De paisano a paisano de los Tigres, pero ella lo quiere por los Tigres del Norte, de paisano a paisano. Ya, se lo tengo listo, amiga Luz. Saludito a ella que nos está escuchando allá en Comodoro Rivadavia. La Sandrita, que estamos jodida, que está jodida esa memoria, me dice. No, Sandrita, yo a esta altura ya... Con suerte me acuerdo cómo me llamo, con suerte. El Abel por acá apareció.
3: Hola, sí te vi. ¿Cómo estamos? Buen inicio de semana. Ah, apareció su amigo Vito Albo, ¿no? Apareció con los bingos, ¿no?
1: ¡Está desaparecido el Vito Albo! ¡Está desaparecido! Estoy que llamo a la PDI, a los bomberos, a carabineros. No, desapareció Vito Albo. Fuiste bueno, cooperaste con los bingos. Señorita Vivi, buenos días. Quiero saludar a mi amiga Collita de la Cuesta de Idahue. Que tenga un buen día con el tema, con el temita Recuerdo de mi madre, de los Llaneros de la Frontera. Gracias. Gracias, gracias. Recuerdo de mi madre. Espéreme. Recuerdos de mi madre. Lo estoy buscando al tiro porque después se me olvida las cosas. Se me olvida que estoy viejita. ¿Recuerdo de quién era? De los Llaneros de la Frontera. Llaneros de la Frontera. ¿Y a dónde están? Aquí están. Saludito entonces ahí para la Collita, que está en la sintonía de la Cuesta de Idahue. Por acá nuestro amigo Guillermo.
4: Buenos días, soy David. ¿Cómo amaneció? Espero que esté bien, que tenga una buena semana. Yo estoy acá trabajando en Pencahue Plaza con unos muchachos que me mandan del fondo acá. El Canilla, el Huicho, está aquí con nosotros el Daniel y el Adolfo. Están trabajando acá.
1: Adolfo,
4: estos son los tapadores de zanja ahora. Estamos terminando ya un trabajo acá. Y quería mandarle un saludo a ellos, que muy buenos compañeros. Así que estén bien. que hayan tenido un buen día del Día del Papá, con una canción de Vicente Fernández, Esas Mujeres. Disculpe, eran Mujeres Divinas, gracias, que esté bien, cuídese.
1: Sí, yo ya estaba buscando ya Esas Mujeres y no me salía por ni un lado. Mujeres Divinas, ahí está, pues yo dije, como que no me suena el... No me sonaba la otra, ya, Mujeres Divinas de Vicente Fernández, sí. Ahí sí, pues saludito ahí para nuestro amigo Guillermo. Vamos con la música, mira que me pilló la pausa. La Sandrita dice, seguro que va a aparecer Vito Albo si no ha pagado los bingos. Vamos con los tires del norte de Paisano Paisano para nuestra amiga Luz de Comodoro y los llaneros de la frontera, Recuerdo de mi Madre. Mira que me pilló la pausa otra vez.

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1: Son las 10 de la mañana, 51 minutos.
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0: Ya estamos de regreso. Yo fui a la fama, me congelé. Está helado, Juan. Está helado, Juan. Me dio frío y el sol no calienta ni una cuestión. Por acá la Sandrita dice, ¿me puede colocar un temita de Mijito Rico y ese Uribe? No es mi culpa, gracias. Mire la Sandrita. Sandrita, tenés que estar tranquila nomás. Tranquilízate, Sandrita, tranquilízate. Saludito ahí para la Sandra. Si usted quiere escuchar algún temita en especial o saludar a alguien en especial, nos puede llamar. Línea totalmente habilitada. 722-90-5946.
1: Sí.
0: O nos manda un mensaje ahí a través de WhatsApp, el más 569-40-58-3505. Seguimos con la música, seguimos programando ahí los temitas para nuestro amigo Guillermo y para sus compañeros ahí que están en Pencahue. Aquí está Vicente Fernández, Mujeres Divinas.

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2: Ahí estaba la canción para la Sandrita. No es mi culpa de mijito rico. Y se nos desmayó la Sandrita, se nos desmayó. Por acá dice, hola Vivita, ¿me puede tocar un tema? No te vayas, de María José Quintanilla y Los Vázquez. No te vayas, a ver, lo vamos a buscar si es que está ese tema de la María José Quintanilla con Los Vázquez. Sí, sí está, lo encontré. Vamos a programarlo entonces. Y por acá dice, hola señorita Vivi, estamos en mi casa celebrando el cumpleaños de mi esposa María. Hoy cumple 69 años. Me gustaría que nombrara a mi hija Alejandra Evelyn, mi yerno Pedro, mis nietas Catita, Camilito, Florcita y a la bella bisnieta Matilde. Estoy llamándola del Pihuelo, comuna de la Estrella. Gracias, señorita Vivi. Coloque la canción Feliz Cumpleaños de la Tommy Rey, que tenga muy buena semana y que le salga todo bien en sus trámites personales, en la vida y salud. Me llamo Raúl, así que saluditos ahí para Raúl y muchas felicidades ahí para su esposa María, 69 años, el numerito María. María, pam, pam. Vamos a buscarle, le vamos a buscar el cumpleaños feliz ahí para su esposa, que hoy día está de Happy Birthday to You, ¿ya? Saludito ahí para toda la familia que está con ella, que tenga un lindo cumpleaños. Cita dice, tóquele la corneta. No, ¿cómo le vamos a tocar la corneta? Muy buen número, dice la Sandrita. Mírala. Anda su levá, esta Sandrita, anda su levá. Por acá apareció Tutana, apareciste Tutana, ¿qué pasó Tutana?
3: Mátala.
2: ¿Otra vez? No, cabréate. Tómalo,
3: señor. Mañana va a ir bien, el médico mañana, usted, va a ir muy bien, Vivi, mi amor, Tutana, aquí, mátala, tu niña no se sueñe, trabajando juntos, mi amor, mi vida, mátala para Tutana, mi amor, suelta a mi hija, está a la casita, ahora están vacaciones 2 semanas, usted va a ir vaya mañana el médico, ahí muy bien el médico, mi amor, mi vida, el miércoles le mando un audio, a la mañana somos de jueves, ya, mi amor, tiene música. Adrián el negro, Adrián me las mujeres, Adrián.
2: Por ahí sí, porque él mata la ya todo. Primero era la vaca blanca, dale con la blanca, la vaca blanca. Todos los días era la misma vaca y ahora mátala, le bajó. Ahora no, pues, Tutana, hay que ir cambiando el repertorio, Tutana, hay tantas canciones bonitas. Ya, pero esa de Adrián y los dados negros, esa sí. ¿Por qué me siguen las mujeres? ¿Por qué? 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Soy feo de pies a cabeza. Tutana, dice la Sandrita, pasa matándola. No, si mátala todos los días, mátala. No, pero ahora cambió el repertorio. Sí, hay que cambiar, pues, Tutana, sí. Hay que ir cambiando. Así que vamos con el temita de Los Vázquez. No te vayas, que no me acuerdo quién me lo pidió. No te vayas.

0: Ahí estaba la Quintanilla, pariente. Con los Vázquez, no te vayas. Buen tema. De la María José Quintanilla. 11 de la mañana ya con 27 minutitos nos acompaña Ferretería Macoal, con los precios más bajos de toda la zona. 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
0: 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Seguimos con la música. Nos vamos con el cumpleaños feliz para María, que hoy día cumple 69 años. Y para toda la familia ahí que está, para la hija Alejandra, Evelyn, el yerno Pedro, las nietas, las bisnietas, las tataranietas. Oye, está toda la familia ahí acompañando a María, que hoy día está de Happy Birthday to You. Ellos son ¿de dónde eran? Del Pihuelo, de La Estrella, nos están escuchando por allá. Así que, amiga María, muchas felicidades, que lo pase súper bien ahí con la familia, con su esposo, los nietos, tataranietos y todo. ¿Por qué no? ¿Por qué no? Oye, sí, 69 años, una lola todavía, pues. Así que muchas felicidades ahí para María, para su esposo Raúl y para todo, para toda la familia. Para ella, entonces, aquí está la sonora de Tommy Rey. Cumpleaños feliz. Seguidito, Adrián y los Dados Negros para el Tutana. ¿Por qué me siguen las mujeres? María, María, feliz cumpleaños, felicidades.
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1: Ahí estaba para Tutana. ¿Por qué me siguen las mujeres? Oye, voy a cambiar drásticamente de tema porque hay una noticia triste que comentarle. Voy a cambiar acá de cortina para hablarle un poquitito acerca del fallecimiento de una persona.

0: Bueno, les quería comentar que en lo personal este fin de semana no fue muy muy grato para mí, ya que el día domingo se celebró el Día del Padre, padre que el mío falleció hace 4 años atrás. Pero también Peumo, yo creo que Peumo entero llora la partida de un gran locutor de radio como lo fue don Luis López Soto. Él era familiar mío, primo de mi papá, y nos dejó en una forma muy inesperada. Nadie esperaba su deceso. En Peumo, don Luis es querido por toda la comuna, locutor de radio, pero de años. Animaba todos los carnavales en Peumo. Actualmente estaba trabajando en Radio La Cruz en Peumo, pero pasó por varias radios. Le dio un infarto y lamentablemente falleció. Quedamos todos consternados en Peumo porque, bueno, yo compartí harto con él. Bueno, obviamente éramos familia, así que siempre estábamos en contacto. En lo personal, para mí, él fue mi mentor en el tema de la radio. Él me ayudó bastante con el tema de las comunicaciones. Me enseñó a animar también con él. En algunas ocasiones animamos juntos el carnaval en Peumo. Y son experiencias nuevas, y él siempre tenía una palabra de aliento para mí. Me daba consejo de que yo podía perfectamente estar animando un carnaval, y fue una experiencia hermosa que la viví junto a él. Y es una noticia que nos tiene a todos consternados ahí en Peumo. Don Luis participó también en Fundación Mi Casa muchos años, enseñándole la cultura a todos los niños del pueblo. Trabajó en la vida pastoral en Peumo, y siempre humilde, siempre tuvo ese bajo perfil, siempre humilde, siempre respetuoso. Estuvo en varias casas radiales, pero siempre él se destacaba por el respeto. Respetaba mucho a los artistas locales de nuestra comuna de Peumo, así que deja un gran legado en Peumo nuestro primo, en mi caso, colega, don Luis López Soto. Así que de verdad que un hombre muy de mucha cultura, un hombre sencillo, a pesar de ser un gran locutor, él siempre humilde, sencillo, siempre estaba con un consejo, siempre estaba con una sonrisa. Hacía talleres de locución ahí en Peumo, y trabajaba actualmente en la municipalidad haciendo talleres de locución, ¿cierto?, a los más pequeños. Como les decía, actualmente estaba trabajando en Radio La Cruz en Peumo haciendo el matinal con Jocelyn. Y fue una pérdida muy, muy lamentable. Cuando estas pérdidas son así de repente, que uno no tiene... Todos decían, pero ¿y qué le pasó? ¿Estaba enfermo? No estaba enfermo. Simplemente su corazón dejó de latir. Le dio un paro cardiorrespiratorio, lo trataron de reanimar. Y mientras ya en Peumo lo lograron estabilizar, y cuando llegó a Rancagua le dio uno más fuerte y no sobrevivió, lamentablemente. Los funerales de don Luis López Soto, él está siendo velado ahí en la capilla en Codao. Él toda su vida ahí en Codao, está la casa de sus padres donde él vivió junto a sus hermanos. En la capilla de Codao está siendo velado, y los funerales van a ser hoy día a las 3 de la tarde. Van a hacer una misa ahí en la capilla de Codao para toda la gente que quiera acompañarlo. Mucha gente lo conoce, mucha gente compartió con él, por eso yo le estoy hablando de mi experiencia en lo personal. O sea, para mí fue mi mentor, aprendí muchas cosas de él en el tema de las animaciones, del cómo animar, de estar aquí hablando por micrófono. Y voy a tener muy lindos recuerdos de él, y mucha gente de Peumo yo creo que está llorando la partida de este tremenda persona, una tremenda pérdida para Peumo, como fue este tremendo locutor, y más que locutor, amigo, era muy cercano. En la compañía de teatro también él participó, hubo un tiempo que estuvo participando, estuvimos compartiendo ahí algunas obras de teatro, también le gustaba el teatro a él. Así que mandarle nuestras condolencias a toda mi familia por parte de mi papá, y a todos los cercanos de don Luis, a todos sus amigos, a Jocelyn, que era su compañera ahí en el matinal, y a todos los que lo conocieron. Yo creo que todos estamos con una pena tremenda por la partida de él, de don Luis López Soto. Así que de verdad que yo he visto en las redes sociales, todas las radios han dado unas palabras para él, porque él trabajó en varias casas radiales y fue locutor muchos años, mucho tiempo, de los locutores de la vieja escuela, como decimos nosotros. Así que de verdad que una triste noticia que nos golpeó como familia y como toda la comunidad de Peumo, que todos estamos muy afectados por esta pérdida tan repentina que tuvo don Luis. Y lo vuelvo a decir, y como lo hemos dicho siempre, vivan el día a día. Vivan el día a día, no nos compliquemos por cosas. La vida es muy frágil y es muy corta, siempre lo decimos, y nuevamente la vida nos dice que es así. La vida es muy corta. Usted no sabe si mañana va a estar. ¿Quién tiene asegurado el mañana? ¿Quién sabe si usted mañana va a abrir sus ojos? Nadie. Imagínese, don Luis, él era todos los días en la radio, en los talleres, y de repente él se sintió mal y dejó de existir, sin haber estado enfermo, sin haber tenido una enfermedad antes, nada. Entonces, de verdad que estas muertes, cuando son así repentinas, dice, chuta, qué frágil es la vida, qué corta es la vida. Así que de verdad que mis condolencias ahí para toda la familia de mi primo Luis, para sus hermanos que deben estar, pero obviamente están muy devastados con la noticia, y desearle que tenga un buen viaje a este gran locutor, animador, muy querido por nuestra comuna de Peumo, como lo fue don Luis López Soto. Así que buen viaje. Y como decimos nosotros, la delantera nomás nos lleva. Así que de verdad, harto cariño para toda la familia en estos momentos que estamos pasando. 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
1: Son las 11 de la mañana. 50 minutos.
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1: Ya estamos de regreso, última horita de programa, 12 de la tarde, ya con 8 minutitos. Por acá don Luis Saldaña dice, qué lindo tema, me recuerda a mi ángel, mi hijo Luis, dice don Luis Saldaña. Un abracito tremendo para él. La Sandrita dice, muchas fuerzas a su familia, ya está al lado del Padre Celestial, dice la Sandrita. Oye, hay una noticia que me dejó mal, no lo puedo negar, no. De verdad que me cuesta hablar, chiquillo, me cuesta hablar porque... disculpe, tío Cheque, que no le voy a poder contestar. Tío Cheque, deme un minuto porque tengo que dar esta noticia que no es buena. Y de verdad que me está costando mucho hablar y contárselos porque siguen las malas noticias. Siguen las malas noticias. Me llegó un WhatsApp, yo no tenía idea, corroboré la información como siempre. Y me cuenta que falleció uno de los nuestros, chiquillos, uno de la familia caribeña. Un amigo que yo lo conocí hace mucho, mucho, mucho tiempo, cuando yo trabajaba en otra radio en Peumo, él me escuchaba en la radio. Después supo que me cambié acá a San Vicente y me siguió acá a San Vicente. Y le tenía un cariño muy especial, muy especial. Me refiero a Alex. Alex Zamorano falleció, chiquillo, hoy día en la mañana. De verdad que una noticia triste. Y no tenía idea yo si estaba enfermo. O sea, supe que pasaba resfriado, siempre nos hablaba que se resfriaba, que sus neumonías. La otra vez estuvo súper mal el Alex. Nosotros hacíamos cadena de oración y todo y salió adelante. Orábamos mucho por él, por el Alex, por su salud, y salió adelante. Pero hoy día en la mañana falleció. De verdad que quedé muy, muy, muy mal con esta noticia. Nosotros siempre decimos familia caribeña y no lo decimos así por decirlo, sino que independientemente hay mucha gente que a lo mejor no nos conocemos en persona, pero sí nos tenemos cariño, sí nos conversamos, sí nos hablamos. El Ale hablaba mucho con la Rosita, me imagino cómo debe estar la Rosita en estos momentos. La Rosita de los Maitenes. Entonces uno aprende a conocerlo, porque yo a Lale lo conocía a él, conocía a su mamita, la mamita caribeña, como decía él. Y es una lástima haberlo perdido al Alex. De verdad que se va a extrañar mucho su humor, sus historias ahí con sus enamorados, que siempre tirábamos la talla que parecía teleserie, sus parejas y todas sus cosas y sus locuras, como decíamos nosotros. Así que de verdad que... mal, muy, muy mal. ¿Aló?
2: Hola, señorita Pili.
1: Hola, Rosita. No le voy a preguntar cómo está.
2: No.
1: Sí.
2: Yo me extrañaba porque siempre me hablaba, me mandaba audio. Yo también. Y un día me mandé un audio, no me respondió.
1: No sé, yo también me imaginaba que estaba resfriado. Yo decía, debe estar porque siempre pasaba resfriado. Yo dije, debe estar resfriado el Ale, por eso no ha llamado a la radio. Y ahora en la mañana, claro, y ahora en la mañana van y me dicen, oiga, falleció un caribeño, el Ale. Después llamé a Tatán, corroborando la información porque no lo podía creer. Yo decía, ¿qué? ¿El Ale? Decía yo, sí. O sea, sí, falleció hoy día en la mañana.
2: Sí, porque ahora ya estaba escuchando, pues ya no podía hablar, yo creía que podía hablar ahora mismo.
1: No, se me vino.
2: Un amor, sí. Un amor de hombre, porque yo compartí con él, con su mamá. Sí. Siempre lo hablamos, nos teníamos un cariño mutuo los dos.
1: Se me vino a la mente el tiro a usted, porque yo sé que ustedes conversaban, compartían harto, sí. Y el Ale le tenía mucho cariño a usted, por eso se me vino al tiro y dije la Rosita. Se me vino al tiro a la mente porque compartimos con el Ale, yo también compartí con él cuando teníamos el local acá con Don Naco y llegó con su mamita y tomábamos desayuno, compartíamos.

0: igual le pedía, él me decía, rece por mí, porque sí. me decía, no, ahí está, vale, yo siempre lo pongo en la oración, le decía, yo siempre rezo por usted, y cuídese, lo más que le decía yo que se cuidara, que de ser resfriado, porque siempre tenía los bronquios malos.
1: Sí, pues él estaba así, pues tenía sus bronquios muy mal, sí, la otra vez estuvo súper complicado el Alex, pero la logró salir adelante, pero ahora se nos fue.
0: La mamita se lo llevó a lo mejor.
1: Sí, yo creo que la mamá, sí, yo creo que la mamá se lo llevó para estar ahí juntito, claro. Juntito con su mamita caribeña, como él decía.
0: Sí, pues la mamita caribeña, siempre lo conocí. Incluso yo un día le mandé un audio, le dije, respóndame, ¿sabes qué es lo que le pasa? Y no me respondió, entonces dije yo no sé, pues como estaba ahí en mi Yahweh.
1: Sí, pues estaba ahí en mi Yahweh.
0: No puede hablar, no sé, pues.
1: No, yo también pensaba lo mismo que usted. Yo dije, el Ale debe estar resfriado, por eso no ha llamado a la radio, porque pasaba resfriado el Ale. Pero no me imaginé la noticia, de verdad que no.
0: No, es una noticia muy... Yo no lo podía creer en la mañana,
1: Yo cuando me dijeron, sí, Vivi, es verdad, falleció en la mañana, después llamé de nuevo... preguntando si era verdad o no, sí, Vivi, si es verdad, se falleció hoy día en la mañana. Entonces, yo recién estaba dando la noticia de Don Luis, de mi primo, de Don Luis López, y sobre la misma me hablan del Alex, o sea...
0: Claro, pues yo estaba escuchando eso de ese joven, pues, y ahora el Alex.
1: Sí, y ahora el Alex.
0: Ahí me causó cuidado, ya
1: no... No, de verdad que quedamos todos mal, todos queríamos al Alex, todos nos reíamos con sus locuras, sí, su historia.
0: Él se cambiaba de bololo a cada rato, le decía yo, oye, usted le decía yo que tenía alto tiraje, tiene usted, y yo, escucha, ya uno no le dijo que está votando, decía
1: sí, yo también le decía al Alex, cuéntate el secreto, le decía que cambiaba pololo a cada rato.
0: Sí, a cada rato él cambiaba pololo.
1: No, de verdad, difícil creerlo, Sandrita. O sea, Sandrita, Rosita, que la Sandrita también me está hablando lo mismo. Sí,
0: también me dio un abracito grande. Bueno, aquí tenemos, o sea, yo no sé por si a él consigo con mi hijo, que me lleve un ratito donde lo van a estar velando, a ver si consigo. Porque usted sabe que tengo a mi esposo aquí enfermo, no puedo mover.
1: Sí, pues claro, le cuesta un poquito, o sea, claro, le cuesta moverse ahí de su casa. Pues.
0: Claro.
1: Ya, un abrazo Dalí, tremendo por Rosita.
0: Yo la familia caribeña sí. Que queríamos tanto, Lali, un abracito al cielo para mí.
1: Estamos todos igual que usted, así que descanse ahí junto a su mamita nomás el Alex, que estén juntitos ahí.
0: Sí, pues, eso es lo más drama que vivimos, se fue con ella. Y...
1: Sí, se fue a reunir con ya, ella.
0: Ya queríamos dar, bueno, con el dolor más grande que se nos fue un caribeño muy lindo, una muy linda persona, compartir con él era muy hermoso, me dejaron al...
1: Sí, era una linda persona el Ale, muy linda persona.
0: Sí.
1: Así que le mando un abrazo, le mando un abrazo, Rosita, un abrazo.
0: Un abracito grande, cuídese usted también, que le salga todo bien, lo que usted está haciendo para usted. Yo la escucho todos los días, y es que no, el tiempo no me alcanza. Y ahora dije, yo voy a llamar un ratito ahí, dejé el almuerzo preparado, no me he visto, y voy a llamar al fin de mí.
1: Sí, un abrazo tremendo, Rosita, cuídese mucho.
0: Ya, gracias.
1: Chao, chao. Mí,
0: que tenga bonita tarde, chao, chao.
1: Ahí estaba la Rosita, pues ve, a mí se me vino al tiro la mente la Rosita, pues la Rosita compartió harto con el Alex, con el ahijado Alex, como le dice. Qué triste noticia, Vivi, que nos dio, dice, era mi vecino, pero después se fue para mi Yahweh. Sí, pues él estaba en mi Yahweh, el Alex. Nuestro amigo acá de la estrella dice, oh, qué tristeza, cita Vivi, que Diosito lo tenga en su santa gloria. Estamos todos iguales, ¿eh? Don Luis Saldaña dice, mi más sentido pésame por la partida de Alex Zamorano, mucha fuerza para la Rosita. La Sandrita igual, por acá dice que lamentable la noticia, cita Vivi, me encantaba cuando contaba sus historias de amor, que Dios lo tenga en su reino. De verdad que cuesta creerlo, chiquillos, de verdad que cuesta creerlo. O sea, a mí me pasó tal cual, yo estaba dando una noticia y me avisan del fallecimiento de Lale, que era una tremenda persona, pero una persona buena, una persona... Que vivía su mundo, ustedes lo conocían, pues vivía su mundo ahí de sus pololos y él siempre quería mucho a la Rosita y a toda la familia caribeña. Cuando él estuvo hospitalizado, él escuchaba igual la radio y todo, así que de verdad que harta fuerza a la familia de Lale, a su hermana sobre todo.

0: a la hermana que lo cuidó. Y fuerza, fuerza a toda la familia ahí del Alex. Y sin lugar a duda está ahora, debe estar feliz con su mamita en el cielo, con su mamita que él extrañaba tanto. Yo creo que su mamá se lo llevó para seguir cuidándolo, como somos las mamás, que en esta vida o en la otra siempre seguimos pendientes de nuestros hijos, amándolos y protegiéndolos. Así que muy lindos recuerdos nos quedaron del Alex. Yo sé que estamos todos en la misma, estamos todos así como, ¿qué? ¿El Alex? De verdad que mucha, mucha tristeza tenemos el día de hoy. No fue un día muy, muy agradable cuando se nos va uno de nuestra familia. Lo vuelvo a repetir, aunque muchas personas de repente no nos conocemos en persona, pero estamos en contacto por teléfono y todo, y uno les toma cariño, ya se sabe las historias de cada uno, y uno les va tomando cariño el conversar todos los días, estar tirando la talla. O sea, la misma Rosita, nosotros sabemos que ella pasa solita y en su casa, tiene que cuidar a su esposo, y nosotros somos su compañía, con nosotros se ríe, en la tarde tira la talla con el tatán, se le sueltan las trenzas, sí, con el tatán, pero somos su compañía, porque ella, su día a día también no es bueno, o sea, ella tiene que estar cuidando ahí a su esposo 24/7, entonces, el tío Cheque también, que delante me estaba llamando, no le podía contestar. Tío Cheque, también, él es una persona que vive solito, no vidente, y somos su compañía, entonces conocemos la historia de varios caribeños que se acompañan, pues se acompañan con la radio todo el día y se le va un poquitito las tristezas. Así que de verdad que siento mucho la pérdida ahí del Alex. La Sandrita dice, me quedaron lindos recuerdos, yo siempre hablaba con él, se me fue mi niño, dice la amiga Sandrita.
1: Sí, pues
0: así es, pues Sandrita. Aló. Así es,
2: Sandrita. Aló, hola, soy David.
0: Hola, amigo Peneca, ¿cómo está?
2: Bien, pues acabo de subirme aquí al auto, vengo saliendo de la pega y estoy escuchando la noticia que está dando usted sobre este muchacho, el Alex, el muchacho que siempre llamaba a la radio, ¿cierto?
0: Sí, porque siempre contaba la historia ahí de sus pololos, que era internacional, sí. El Alex, ahí tenía de todos los países.
2: Qué pena, ayudándolo a sentir a toda la familia, pues.
0: Sí, estamos todos tristes, estamos todos consternados ahí con la noticia, porque todos nos entreteníamos ahí con el Ale, con su historia, y lo queríamos harto nosotros. A la mamita caribeña también, porque que también no fue hace mucho que falleció también la mamá del Alex.
2: Sí, ahí vamos a estar atentos a ver si mañana después de 12 podemos acompañarlo.
0: Sí, yo también voy a averiguar ahí información, porque hace poco nomás que me enteré, incluso me mandaron un WhatsApp acá a la radio diciéndome que había fallecido el Alex, y después yo corroboré obviamente la información para darla al aire, pero ahí a lo que sepa mayor información de su funeral y todo eso lo voy a estar diciendo por la radio.
2: Ya, por favor, ahí para estar atento.
0: Ya, pues, amigo Peneca, que esté bien, chao, chao. Ahí estaba nuestro amigo Peneca también, viendo, ¿cierto? Viendo el tema de, bueno, también noticiándose, ¿cierto? De este lamentable pérdida que tuvimos de la familia caribeña. Por acá tengo un audio acá de la Julita, ¿ven?
3: Hola, hola, Cita Vivi. Me estoy enterando recién. Es como un balde de agua fría. El saber que el Alex Zamorano se nos fue, pucha, es una pérdida irreparable. Muy bueno para tirar la talla, siempre lo escuchábamos. Y es una pena grande, si te vivo, el saber que el Alex se nos fue. Mi más sentido pésame ahí para toda la familia, yo la escucho siempre, no hablo, pero siempre la escucho. Me ha sentido pésame ahí para toda la familia. Y arriba, pues, la caribeña, él era un miembro de la caribeña.
0: Él era parte de la familia caribeña, totalmente de acuerdo con usted, pues, Julita. Él era uno de los nuestros. Por eso le digo yo a Lale lo conocí hace mucho tiempo, cuando yo trabajaba en Peumo, en una radio en Peumo. y me siguió para acá, para San Vicente, y siempre apoyándome. Cuando yo me cambié para acá, para San Vicente, obviamente tenía miedo, porque no sabía cómo me iba a recibir la gente de acá de San Vicente, porque yo soy peumina, todos saben que yo soy de Peumo. Entonces el Alex me decía, no, si te vive, le va a ir bien, usted es buena locutora, y como que él me dio la bienvenida cuando yo me cambié de casa radial y me cambié acá a San Vicente de Tahuatahua. Entonces... y lo que decía, pues, iba al local, tomábamos desayuno, lo sacábamos una foto con la mamita caribeña, me acuerdo, en una ocasión, y compartimos. Y cuando estuvo bien complicado de salud, también estuvimos bien pendiente ahí de él. Entonces, se nos fue uno de los nuestros, de la familia caribeña. Así que de verdad que mis condolencias, vuelvo a reiterar mis condolencias a toda la familia, a la familia caribeña y a la familia de sangre del Ale, que no la deben estar pasando nada de bien. Sobre todo su hermana. Cuando tenga mayor información, les voy a estar diciendo, chiquillo, ahí de los funerales y todo, ¿ya? Porque de verdad que esto fue tal cual lo dijo la Julita. Un balde, para mí, un segundo balde de agua fría, para mí en lo personal. Pero de verdad que siento mucho la pérdida del Alex. Así que nuestras condolencias ahí para toda su familia. Vamos a escuchar el tema de la mamita caribeña, que siempre lo pedía el Alex para su mamita, que le gustaba a ella, de Marco Antonio Solís. La venia bendita, que ahora van a escucharla ya en el cielo, esta canción, el Alex junto a su mamita caribeña. Así que lo siento mucho y harta fuerza ahí a toda la familia. Marco Antonio Solís para el cielo ahí, para el Alex, para su mamita caribeña. Que tengas buen viaje, querido Alex, te vamos a recordar siempre.

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2: Nadie es eterno en el mundo. Ahí estábamos escuchando ese temita de Darío Gómez. 12 de la tarde ya con 30 minutitos, 12 con 30 nos acompaña Barraca de Fierros Punto Acero. 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
2: 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Por acá seguimos leyendo los WhatsApp. Dice, buen día, mis más sentidas condolencias a la familia caribeña ante la partida de Alex Zamorano a la casa del Señor y a su familia, para que Dios les dé fortaleza para seguir adelante. Un abrazo fraterno. Muchas gracias. Mis condolencias para toda la familia caribeña. Pocas veces mando WhatsApp a la radio, pero son mi compañía a diario. Muchas gracias ahí también por el saludito. Sí, pues hay mucha gente que todos los días escucha la radio, pero no son de andar mandando WhatsApp o de llamar, pero siempre están ahí escuchando. Y por acá el pariente dice, hola parienta, ¿cómo está? Yo aquí también triste porque se nos fue un pariente muy bueno, humilde y quien amaba mucho a sus hijos y a su esposa. También fue un gran corralero, quien enseñó a varios jóvenes de acá en La Estrella y siempre van a estar agradecidos y llevar en su corazón los lindos recuerdos. Solo queda dar paz y mucha fuerza a toda la familia. Me coloca el tema el novillo del silencio, por favor. Muchas gracias, parienta. Ningún problema, le vamos a buscar ahí el temita, ¿eh? El novillo, a ver, se lo vamos a buscar al tiro mejor, porque ya me va quedando poquito. El novillo del silencio. Mirta Iturra me sale. Patricia y su arpa. Ahí está. ¿De cuál de los dos se lo coloco, pariente? ¿Por Mirta Iturra o Patricia y su arpa? Tengo por esos dos cantantes el novillo en silencio. No sé cuál de las dos le coloco ahí. ¿Mirta Iturra o Patricia y su arpa? Ahí para que nos diga y le programemos ahí el temita. Si ahí se lo vamos a programar, ningún problema. Pariente, se me quedó dormido, pariente. Me tinca más por Mirta Iturra, a mí en lo personal, no sé.
3: ¿Sí?
2: Se la vamos a colocar por Mirta Iturra porque se la tengo que tocar al tiro, pariente, porque me va quedando poquito para irme. Ya nos separan 25 minutitos y ya para la una. ¿Ve? Mirta me dice, ¿ve? Mirta Iturra, sí, po. Ahí se la vamos a colocar al tiro entonces ahí al pariente para el primo ahí que se le fue. Así que nuestro pésame ahí al pariente por la pérdida de su primo. Aquí está, Mirta Iturra entonces, el novillo del silencio.

0: Ahí estaba Tercer Cielo, mi último día. Por acá dice, mis condolencias para el pariente Doris, para su familia Tobar de Pino, familiar Tobar del Pino. Dice, por acá le está mandando las condolencias ahí al pariente por la pérdida de su primo, ¿ya? Así que ahí las condolencias pertinentes. 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
0: 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Vamos programando ya los últimos temitas de la tarde, si ya me queda poquito, muy poquito. Oye, aviso al tiro para que mañana no me estén pelando, mañana no vengo, chiquillos, ¿ya? ¿Sí? Mañana voy a preguntarle a Tatán si se va a levantar temprano mañana, ¿sí? Pero al menos yo mañana no aparezco hasta el miércoles, ya mañana tengo que ir a Rancagua a ver médico ahí para ver la fecha de mi operación, así que mañana a Rancagua City los pasajes. Ahí le voy a preguntar a Tatán si es que se puede levantar temprano mañana. Ahí le estaremos informando. Aunque todos estos días se ha levantado temprano, Tatán. Sí, no sé qué le pasa. ¿Sí? Llega más temprano que el jefe aquí a la radio. Pero ahí mañana no vendré, pero ahí el miércoles estaremos ahí nuevamente con ustedes, ¿ya? Vamos con la Sonora Juventud de Peumo, un pedacito de tu corazón.

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2: Pedacito de tu corazón. Oye, yo me comienzo a despedir, chiquillos. Por acá dice señorita Vivi, Tatancito casi no duerme al no poder olvidar a su amor de la puntilla, pues. Ay, ya empezamos. Menos mal que me voy. La Sandrita dice, le llegó la hora. No, Sandrita, mañana tengo hora con el médico para llevarle toda la callada de exámenes que me pidieron. Mañana llevo los exámenes que me pidieron preoperatorio y ahí ya fijar fecha para la operación. Ya, pero no es que me haya llegado la hora, sino que mañana ahí vemos. O sea, el doctor obviamente revisa mis exámenes, suponiendo que estoy bien, suponiendo. Y ahí vemos la fecha de mi operación. Ya, así que será hasta el miércoles por mi parte. El miércoles ahí nuevamente estaré junto a ustedes acompañándolos en el Buenos Días Caribeña. Que tengan una excelente tarde, chiquillos. No les voy a decir que lo pasen bien, porque sé que, oye, cuando conté la noticia de Lale quedó un silencio rotundo y lo entiendo. Yo creo que estamos todos afectados por el deceso de nuestro amigo Alex, así que harta conformidad nomás a toda su familia. Eso, así que me despido, chiquillos. Por acá la Caro dice, hola parienta, antes que se vaya me acabo de enterar lo del Alex. Sí, parienta, qué triste noticia, dice, un fuerte abrazo a la familia. Se nos fue, parienta, el Alex. Ya no vamos a tener quien nos cuente ahí sus historias. Lindos recuerdos de parte del Alex, de verdad que una muy, muy linda persona. Y yo sé que nosotros, que la radio éramos muy importantes para el Alex, yo sé que sí. El Alex antes no mandaba audios, a él le daba vergüenza mandar audios porque como él tenía ese problema para hablar, entonces a él le daba vergüenza porque decía que se iban a burlar de él. Y nosotros lo motivamos, le dijimos, no, Alex, tú dale nomás, ponele, manda audios nomás y la gente no te va a hacer burla ni nada. Y ahí él, como que le dimos la valentía para que él mandara audio. Pues después no lo podíamos hacer callar. Pero él siempre alegre, siempre con su alegría que lo caracteriza. Y así lo vamos a recordar al Alex. Con su alegría, con su inocencia de repente. Tirando sus tallas, viviendo su mundo de pololo y todo. Y sacó, o sea, salió adelante igual. A él le daba mucha vergüenza hablar a la radio y después él igual hablaba, tirábamos talla y todo. Entonces, él tenía mucho miedo de eso y yo sé que fuimos muy importantes para la vida del Alex. De verdad que fuimos su compañía mientras estuvo en esta tierra y su compañía cuando él perdió a su mamita también, que sufrió harto el Alex. Obviamente eran ellos nomás. Entonces, lo que dijo la Rosita, yo creo que su mamita se lo llevó ahí para que estén juntitos en la eternidad. Así que un abrazo tremendo, chiquillos. Hasta el miércoles, si Dios quiere. Me despido con este temita para recordar a nuestro amigo Alex, parte de la familia caribeña, cuando un amigo se va. Hasta el miércoles, no se porten mal. Cuídense. Vaya a hablar. Habla ahora. No quiere hablar. Mañana vaya a venir, Tatán. Dijo que cree que sí. Si se le anda temprano.
3: Ahora no me siento de pie nomás. ¿Qué le pasó?
2: Maturé. ¿Ah? Voy a pasar rápido.
3: Ah, mira que hoy día en la mañana llegaron. ¿Bravo a buscarla aquí?
2: Ah, sí, con carabinero.
3: Oiga, yo pensé que iban a echar abajo la puerta.
2: Corrió. Carabinero, PDI, toda la
3: vuelta. Estaba en la oficina al fondo yo y sentí tranco. Hoy dije yo que iban a apurar a la Vivi subiendo la escala.
2: Ándate, cabrito.
3: Como tenía frío en la mañana, me... ¡Pasa! Digo yo.
2: Ya, carabinero.
3: ¿Y la Vivi? No ha llegado, le dije yo. Del sábado que no me contesta el teléfono.
2: ¡Ah! Carabineros de Chile junto con la PDI.
3: Mira, yo le hablé el sábado, le mandé una foto que estaba arreglando unas cajas y no me ha hablado.
2: Carabineros de Chile con PDI.
3: Oiga, que anda urgido ese hombre. ¿Ah? Quizás por qué, vos.
2: ¿Qué le pasó a Tatancito que no se puede sentar si Tatán no seas tan goloso? Dicen que por eso no te puedes sentar.
3: Aquí en la radio Bueno, los que saben, yo, aparte de hablar weá en la tarde, hago de todo un poco. Sí. Hago Uber, hago radio, hago cerro.
2: Editar.
3: Ahora tengo listo un memorial para subir a las redes sociales del Alex, pero Alex, estoy esperando el año de nacimiento, el segundo nombre y el segundo apellido, porque no los tengo. Tengo Alex Zamorano.
2: Alex Zamorano, nomás.
3: Sí, tengo listo el afiche, el memorial ahí.
2: Oye, ¿y en el Facebook también sale por Alex Zamorano?
3: No, solamente Alex Zamorano.
2: Con la hermana, claro, habría que contactarse.
3: Y Don Naco estaba tratando de conseguirme la información, pues ahí me la va a mandar, esperemos que me la mande luego para pa subirla ahí a las redes sociales.
2: ¿Todavía creí en el viejito Pascuero?
3: Cristian Toro estará escuchando la radio, son 6:00 a.m.
2: ¿Ah? Ya me voy.
3: Sí, mañana en la mañana yo creo que lo más probable es que venga. Porque ya. Hoy día me voy a quedar dormido temprano porque ando de las 4 de la mañana.
2: ¿Cómo? No, hoy día.
3: Me salió un Uber en la madrugada, así que, bueno, y cliente.
2: Cliente pudiente
3: de esos con paste diente y holes.
2: Ah, imposible decirle que no.
3: Oiga, si el auto mío a las 5 de la mañana está estacionado aquí abajo de la radio ya.
2: Chut.
3: Ah, si me iba para la casa, no hubiese venido.
2: Se va a acostar temprano, entonces hoy día tapar.
3: No, a las 6 yo. Hoy día a lo mejor voy a estar hasta las 5. Voy a irme antes.
2: Ah.
3: Ahora voy a tomarme el café número 20.
2: Hasta el miércoles, chiquillos. Que... Se ha tomado todo el tarro café el tatán.
3: Sí.
2: Que estén bien, chiquillos. Linda tarde.
3: Cuídense igual.
2: Mirta Iturra, aquí está. Cuando uno amigo se va y para nuestro querido Alex. Que estén bien. Linda tarde. Chau, chau.

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4: Son las 12 del día, 59 minutos.
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0: La ampliación de la cárcel concesionada de Rancagua podría transformarse en una de las principales alternativas del gobierno para aumentar la capacidad penitenciaria del país si el proyecto de Santiago I continúa enfrentando obstáculos judiciales. Así lo confirmó el subsecretario de Justicia, Luis Silva, que reconoció que el Ejecutivo ya cuenta con una opción alternativa en caso de que la controversia en torno al recinto de Santiago no logre resolverse favorablemente. Tenemos un plan B y sería Rancagua. En Rancagua, ustedes saben, hay una cárcel concesionada en el Bypass. Así lo señaló el subsecretario de Justicia, Luis Silva. Los senadores del PPD, Pedro Araya, Loreto Carvajal, Ricardo Celis y Jimena Órdenes, se reunieron en la semana con los ministros del Interior, Claudio Alvarado, y de Hacienda, Jorge Quirós. Según contó Araya, la bancada podría votar a favor del denominado Proyecto de Reconstrucción Nacional y Desarrollo Económico y Social que el Ejecutivo tramita en el Congreso. Lo he dicho en público y en privado y se lo transmití al ministro Quirós y al ministro Alvarado. Estamos disponibles a votar a favor de la mega reforma, sabiendo que este es un mal proyecto, en la medida en que el gobierno se abra a corregir aquellos temas que son estructurales, indicó el parlamentario de la oposición. Así hemos revisado una nueva edición de Modo Noticias a la Hora. Quédese junto a nosotros, luego revisamos más informaciones.
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4: ¿Cómo están? Bienvenidos a San Vicente Conectado, el espacio informativo municipal que te mantiene al día. Comenzamos con la convivencia escolar, que es un tema muy relevante con grandes desafíos en el último tiempo en todas las medidas.

0: Últimamente y qué realidad se han observado en la comuna?
1: Bueno, es importante decir que los fenómenos sociales son los que repercuten en la escuela o en los colegios, ¿cierto? Entonces, educación, recibimos la realidad a nivel nacional y también mundial. Entonces, precisar que más que un deterioro dentro de los establecimientos es un fenómeno social. Por eso esta nueva, ahí se acaba de publicar, ¿cierto? Una nueva ley de convivencia, buen trato y bienestar que recoge esta nueva realidad a nivel país y nos alerta de cómo debemos abordar la situación actual, que como bien señalé, primero la encontramos en la sociedad, ¿cierto? Y que todas esas cosas como salud mental, problemas en el hogar, problemas en los barrios, son las que repercuten en los establecimientos, y de eso, con ese foco estamos trabajando, porque son los lineamientos que la ley ha establecido.
0: Tú me mencionas esta ley que se publicó entonces. ¿Cuáles son los cambios que introduce y por qué era necesaria aplicarla o que se esté por aplicar?
1: Bueno, digamos que esta ley es un trabajo de años en el cual participaron varios senadores de la Comisión de Educación. Entonces es una ley transversal, es una ley que fue construida recogiendo, por supuesto, en primera instancia, las opiniones de los establecimientos educacionales, de los profesores, de los estudiantes, de las familias, de los asistentes en general, de todas las personas que se portan en una comunidad educativa, y tomó años en poder diseñarse. Y justamente, como lo mencioné anteriormente, intenta hacerse cargo de una realidad social que es totalmente diferente a lo que se vivía en nuestro país en temas de educación. No se puede, ¿cierto?, dejar de lado que el planeta, ¿cierto?, vivió una pandemia, y esa pandemia ha traído consecuencias a nivel de salud mental en toda la población, y lo hemos notado y se ha notado el nivel de los estudiantes, ¿cierto?, tanto en sus aprendizajes académicos como también en sus aprendizajes socioemocionales, que incluye la salud mental y la forma en cómo nos relacionamos el uno con el otro.
0: Cristian, ¿y cómo se ha preparado la Corporación de San Vicente para aplicar estas medidas y trabajar también con las comunidades educativas?
1: Bueno, nosotros estamos en constante capacitaciones, ¿cierto? El área de convivencia también pertenece a redes, como la Red Provincial de Convivencia. También hacemos parte por la provincial, ¿cierto?, de la Seremi de Educación. Tenemos redes que son internas acá del nivel comunal, y hemos estado preparándonos tanto individualmente, personalmente, como también comunitariamente, para conocer esta ley, siempre en diálogo y con las comunidades educativas. Conocer también cuáles son las brechas que hay entre la realidad de lo que manejamos nosotros como funcionarios y lo que la nueva ley nos está demandando. Pero en resumen, es básicamente en constante capacitación, hay una búsqueda personal y colectiva por nuevos conocimientos, nuevas estrategias, ¿cierto? Y que involucra a diferentes actores profesionales que están dentro de los establecimientos como también fuera de los establecimientos educacionales.
0: Respecto a eso, bueno, hace unos meses se realizaron trabajos de vigilancia y de seguridad junto con carabineros y seguridad pública, coordinados también con la corporación. ¿Cómo se han realizado esos trabajos y cómo se han reunido ustedes para trabajar conjuntamente, como mencioné, en la seguridad, que es un tema muy importante? Yo estoy segura que en la casa, sobre todo los apoderados, están pendientes de revisar.
1: Sí, esto la verdad que ha sido una coordinación muy positiva, ¿sí? La verdad que desde el evento trágico que ocurrió en Calama, ¿cierto?, donde se vulneró la seguridad, ¿cierto?, física al extremo más grande, ¿cierto?, por un estudiante. Pero antes de eso, nuestra comuna, cuando volvimos a clase en marzo, ya se estaban visualizando algunos conflictos de violencia. Y la verdad que el actuar oportuno del alcalde, que él provoca, ¿cierto?, y nos llama a una mesa de trabajo, antes que se publicara esta nueva ley incluso, él nos mandata que trabajemos en un convenio de seguridad. Entonces, a raíz de una pelea, la primera pelea del año registrada fuera de un establecimiento, nosotros nos reunimos como corporación con el director del Liceo Ignacio Carrapinto, donde ocurrieron los hechos, ¿cierto? Y con las policías y seguridad municipal. Entonces como que nos adelantamos un poco antes de lo que estaba viviendo el país. Y esa coordinación fue muy buena porque nos permitió

0: permitió tomar decisiones tanto en el quehacer interno del establecimiento, pero también externo, ¿cierto? Y se comprometieron diferentes tipos de acciones, como más rondas, rondas estratégicas al ingreso y a la salida de clases de los establecimientos educacionales que presentan mayor densidad estudiantil, ¿cierto? Y también que por la edad, que son principalmente establecimientos de educación media, y con estrategias tecnológicas, el uso de tecnologías como el dron, por ejemplo, que está monitoreando ciertos puntos que en San Vicente sabemos que son históricos de encuentro de estudiantes fuera del horario de clase, donde podrían ocurrir algunas incivilidades o focos de violencia. Así que la coordinación ha sido muy, muy positiva y estamos trabajando y fortaleciendo estas alianzas estratégicas.
1: Bueno, la participación de las familias y de los alumnos es clave, porque este es el trabajo que se realiza a nivel directivo, tanto o de organismos, digo, pero también es importante el involucramiento de las familias y de los alumnos. ¿Cómo se han creado estrategias para acercar y hacer toda esta bajada de ley o de normas a los alumnos y a sus familias?
0: Sí, hay que entender, y esta es una reflexión constante, hay que entender que nosotros hacemos prevención, hacemos trabajo desde el día 1, de que comienzan los estudiantes a entran a clases. El trabajo este es un trabajo que va más allá de la normativa, o que, digamos, se encierra dentro de la normativa, pero el trabajo que los profesores hacen de educar a los estudiantes en la prevención de diferentes factores de riesgo psicosociales como psicodelictuales, es un trabajo diario. O sea, el profesor día a día, los profesores día a día están trabajando con los niños en cómo tener que responder de manera amable, cómo ser convivir en general de buena forma. Entonces, además de eso, siempre hemos trabajado con los apoderados a través de las reuniones de apoderados, ¿cierto? A través de informativos. Ahora se está implementando mucho más el uso de tecnologías como las plataformas con las que trabajan los establecimientos educacionales, como también las redes sociales, para promover una cultura de buen trato, de diálogo y de resolución de conflictos positiva, porque todo apoderado y todo niño y todo funcionario tiene el derecho a presentar sus quejas o sus inquietudes. El tema es cómo lo presentamos, ¿cierto? ¿Qué lenguaje usamos? ¿Qué canales tenemos para gestionar la resolución de conflictos que es natural dentro de la interacción humana? Entonces, el trabajo ha sido así siempre. Con esta nueva ley y durante esta administración y este año específicamente, hemos generado aún más, reactivamos la red de centros de estudiantes de la comuna, de colegios municipales, ¿cierto? Queremos integrar también a los colegios particulares subvencionados. A nivel de centros de padres, ya el año pasado, a fines de año, se creó la unión de centros de padres a nivel comunal. Y este año ya se han llevado a cabo varias reuniones en las cuales se ha trabajado, ¿cierto?, aquí en el Salón de la Corporación, diferentes temáticas. Y estamos integrando cada vez más para que ellos se hagan partícipe, ¿cierto?, a nivel institucional como padres, o sea, en los centros de padres y en los colegios, pero también a nivel familiar en sus casas, el instalar este tema de la convivencia, de que los responsables primeros y últimos en cómo los niños reaccionan son ellos, ¿cierto? Son las familias las que forman el carácter, son las familias las que forman la personalidad del niño y la niña y los adolescentes, y nosotros somos un refuerzo a ese trabajo. Entonces, este de instalar el diálogo a través de diferentes reuniones, ¿cierto?, diferentes fechas, nos ha provocado, ¿cierto?, este encuentro tan importante que las personas tienen que tener, que es el vínculo de trabajar juntos, mirarnos a la cara, tomarnos las manos emocional, a nivel emocional, ¿cierto?, y enfrentar los problemas que están atacando a nuestros estudiantes.
1: Claro, porque los problemas no solamente es que se sacó una mala nota, sino que también entender que hay un contexto familiar, social, que también afecta en el cómo ese alumno se desarrolla y se desenvuelve con sus compañeros y con sus pares en general. Entonces, ¿cómo se ha creado también este resguardo para que las familias puedan estar también más tranquilas y puedan querer enviar a su hijo al colegio o también hacerse partícipes de forma activa, no solamente en una reunión de apoderados, sino que estar ahí con ellos y involucrarse también en los problemas de sus hijos?
0: Sí, a nivel de centros de estudiantes y de centros de padres, lo que hemos buscado a partir de este año con mucha más fuerza, porque es un trabajo que siempre se hace, pero hemos puesto mayor énfasis este año en fortalecer el liderazgo de los jóvenes a través de los centros de estudiantes y también el liderazgo liderazgo de los padres, que sepan que ellos no solamente son personas que tienen que ir al colegio para pagar una cuota, hacer un bingo, que son muy importantes, pero también que ellos también pueden generar instancias para aportar positivamente a la convivencia y a la salud mental y al bienestar de los niños y de los propios padres dentro de un establecimiento. Que ellos pueden generar instancias como, por ejemplo, un encuentro deportivo, una corrida, una acción social, etcétera, que va generando comunidad en el fondo y va creando lazos que ayudan a tener un ambiente más positivo. Porque el establecimiento es un lugar de protección para los niños, niñas y adolescentes. Pero si los padres no nos apoyan, está débil. Entonces ellos también tienen que tomar un rol protagónico y decir, nosotros tenemos que aportar a la comunidad, además de lo que se aporta en la casa.
1: Perfecto, Cristian. Bueno, antes de terminar, ¿algún mensaje que como corporación te gustaría entregarle a las familias y a sus alumnos, y a sus hijos, digo, para que ellos puedan también conocer las iniciativas de protección y de bienestar que se están realizando para el bienestar de sus familias?
0: Bueno, dos cosas. Una, señalar que esta nueva ley, en resumen, intenta articular a diferentes actores, como señalé brevemente anterior, que están dentro del establecimiento como fuera, ¿cierto? Nosotros trabajamos con diferentes organizaciones como Senda, la Oficina Local de la Niñez, la Oficina de la Juventud, el CESFAM, etcétera, con diferentes actores que sepan de que estamos coordinando diagnósticos a nivel de salud mental. Por ejemplo, ahora en el segundo semestre el CESFAM va a elaborar un diagnóstico a nivel comunal de la salud mental de los niños y adolescentes. Entonces hay diferentes instancias en las cuales los centros de alumnos también están llamados, los centros de padres, como lo mencionamos anteriormente, pero que hay una articulación muy fuerte y muy grande para lograr ser este factor protector que tanto necesitan nuestros estudiantes. Y a nivel personal, me gustaría hacer un llamado a volver a lo más simple, lo más sencillo, que es el vínculo humano. El vínculo de la conversación, el vínculo de que si tengo una duda, acercarme a hablar con el profesor, acercarme a hablar con el director del establecimiento, ¿cierto? A veces creemos que un WhatsApp y un correo electrónico basta y se pierde lo más importante, que es lo humano, la parte humana en la que siempre todo al centro están las personas. Lo más importante, más que toda estrategia, que toda ley, que todo programa y toda actividad, lo más importante es la persona. Así que volver al diálogo, volver a conectarse el uno con el otro y también volver al diálogo dentro de las casas. Conversar con tus hijos, conversar con tus padres, conversar con las personas con las que vives, ¿cierto? Para buscar soluciones en conjunto y así crear una sociedad un poco más positiva, ¿cierto? Y con más esperanza, porque si perdemos la esperanza, si perdemos los sueños, perdemos la fuerza. Así que seguir con la esperanza de que todo trabajo que estamos haciendo va a terminar en una mejor calidad de vida para toda nuestra comuna.
1: Bueno, Cristian, muchas gracias por tu mensaje. Apuntar entonces al bienestar, a la comunidad y a la seguridad de nuestros estudiantes también y de toda la comunidad educativa y de San Vicente. Nosotros sigamos conectados.
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4: Son las 1:28, 1:28, interrumpimos nuestra programación habitual a través de Radios La Caribeña para dar información de último minuto. Se despacha bomberos al sector de Calle Mena, comuna San Vicente Tahuatahua, por un 10-02, que significa para nuestra audiencia que está en sintonía de la radio que hay fuego en una casa habitación en lo que es en el sector de Calle Mena, San Vicente Tahuatahua. Reiteramos, 10-02, se despacha bomberos del Cuerpo de Bomberos, valga la redundancia, de San Vicente de Tahuatahua, para un 10-02, incendio casa habitación en el sector de Pencahue, Calle Mena. Reiteramos la información, costado Villa La Unión, ahí en Calle Mena, se estaría quemando una casa habitación en el sector de Calle Mena, San Vicente de Tahuatahua. Bomberos va al lugar. Precaución ahí a los amigos automovilistas, que si sienten los carros bombas acercándose ahí a sus vehículos personales, obviamente hacerse una orilla ahí para darle mayor rapidez y mejor flujo de llegada al cuerpo de bomberos de San Vicente de Tahuatahua. Noticia en desarrollo. 1:29 p.m. Reiteramos, incendio casa habitación, sector Calle Mena, San Vicente de Tahuatahua, costado Villa La Unión. Preliminar, se informa que es fuego en casa habitación, sector Calle Mena, San Vicente de Tahuatahua. A nuestra audiencia que está en sintonía de la Caribeña a esta hora de la tarde. 1:29 p.m. 1:29.
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1: Se acerca el invierno y con ello las lluvias. Por ende, la Dirección de Gestión de Riesgos y Desastres ha intensificado una serie de medidas preventivas para reducir riesgos y proteger a la comunidad. Hablaremos de ello con el técnico de la dirección, Claudio Araya. Bienvenido, Claudio, ¿cómo estás?
5: Hola, buenas tardes. Gracias por la invitación.
1: Bueno, Claudio, ¿cuáles han sido las medidas preventivas que han estado realizando? Anteriormente estuvimos conversando de ellas. ¿Cómo se han desarrollado y qué puntos ustedes han identificado con mayor riesgo?
5: Bueno, el trabajo se ha desarrollado en base a la planificación que tiene nuestro director Juan Merino, en base a puntos críticos, ya sea en el sector urbano de la comuna y en el sector rural. En el sector urbano se intervinieron más de 120 puntos de limpieza de desagüe, limpieza de sumidero. Eso ya está ok, ahora estamos en proceso de revisión, esperar las primeras lluvias para ver cómo se comporta la red de evacuación de agua y esperar que todas esas medidas que se realizaron en el sector urbano funcionen de muy buena forma. Se hicieron intervenciones importantes como en el sector de la Villa Tahuatahua, donde se generó un desagüe nuevo, con mayor profundidad, con mayor capacidad en su caja para la evacuación de agua a través de unos predios que están en el lado. Entonces esperamos que las aguas que convergen ahí, que al final son casi todas de San Vicente, porque está en un sector bajo y todas las aguas tienen esa dirección, fluyan bastante bien por ese nuevo dispositivo de evacuación de agua. Y en los sectores rurales también se están realizando intervenciones, en los cuales se han hecho levantamiento a través de las juntas de vecinos. Nuestro director ha tomado contacto con los dirigentes de la Junta de Vecinos para ver cuáles son las problemáticas de poder ir realizando las intervenciones, ya sea con recursos, en este caso humanos, para lo que es limpieza, y reforzando con el tema de maquinaria en todo lo que es los arreglos de caminos, levantamiento de caminos, limpieza de zanjones, limpiar los zanjones que tenían en su momento gran cantidad de materia vegetal que pudiera ser obstáculo para la evacuación de agua. Muchos tenían troncos, entonces eso se ha limpiado completo. También se están realizando levantamientos en las quebradas de nuestra comuna, que como punto crítico tenemos 5, que es Pueblo de Indio, La Puntilla, La Vinilla, Tunca Arriba, ya, donde se están realizando ya algunos trabajos de limpieza, algunas intervenciones con maquinaria también para generar pozos de decantamiento. La idea es que el agua fluya y el sedimento vaya quedando atrapado en eso. Entonces la idea es poder mitigar la mayor cantidad de contingencia que tengamos en este tipo de quiebra. Ya, también el director sostuvo una reunión con la directora de la DOH en terreno, junto a dirigentes vecinales del sector de Tunca Abajo, para ver el tema del encauzamiento del río Claro, que es un río que usted, si lo ve ahora, hoy en día es bastante tranquilo, pero cuando vienen las venidas tiene un comportamiento bastante extremo. Entonces la idea es prevenir ese comportamiento, encauzarlo, y que el agua que se va a generar o el aumento de volumen de agua netamente se quede en el encauzamiento que se está trabajando y no afecta a los sectores poblados.
1: ¿Cómo se realiza ese encauzamiento?
5: A través de maquinaria. Se va despejando la cuenca o la caja, en este caso del estero, sacando los islotes de árboles y eso, para que tenga el agua mayor fluidez en cuanto a su paso. Y obviamente también se levantan los pretiles de defensa ya con material, en este caso del mismo río, para que la caja tenga un nivel mayor y el agua no pueda desbordarse por ahí.
1: y el rol que se realiza junto a la Dirección de Obras Hidráulicas. ¿Ellos hacen el levantamiento de la información, realizan la autorización de la intervención?
5: Ellos realizan la autorización de la intervención, ya que el municipio no tiene las facultades legales de llegar a intervenir una cuenca de un río. Son ellos los que por ley tienen esa facultad, entonces es importante trabajar de la mano con ellos. La idea es que ellos también aportan con maquinaria y otras cosas que sirven en este caso en beneficio del municipio en el trabajo que se va a realizar en ese sector.
1: Claudio, y respecto a los trabajos que se realizan en la zona urbana y rural, como el despeje de ciertos caminos, los desagües, ¿eso también se realiza en trabajo con alguna otra dirección?
5: La gente de, en este caso, de operaciones, nuestro director levanta los requerimientos, entrega los requerimientos, y la gente de operaciones son las que ejecutan los trabajos, en este caso, en algunos sectores, cuando son cortes de rama, limpieza de zanjones, los sectores rurales, y obviamente toda la distribución operativa de la maquinaria que tiene el municipio, camiones tolva, retroexcavadora, excavadora. Esto también se ha reforzado con equipos externos también que la municipalidad ha contratado para poder ir dándole más fluidez a toda esa cartera de trabajos que tenemos, porque tampoco es llegar e intervenir. Nosotros intervenimos en este caso a requerimientos de la Junta de Vecinos en base a la afectación que ellos tuvieron en incidentes anteriores y en base a la base de datos que nosotros tenemos de incidentes anteriores. Tenemos ejemplos, no sé, el Callejón de los Romos en el sector de Pencahue se inundó en el 2023 y hoy en día se hizo un trabajo de limpieza en conjunto con la municipalidad y con los vecinos que ayudaron bastante a limpiar sus propios desagües y encauzar eso al zanjón de evacuación en general. Entonces esperamos que con estas lluvias todas esas medidas de contingencia trabajen bastante bien en favor de que las aguas no entren a los terrenos de los vecinos. Lo mismo en el sector de Requegua, se han limpiado puentes de paso también con personal municipal. Entonces son varias las acciones que se están realizando tanto en el sector urbano como en el sector rural. Ahora también hay que entender que la cartera de solicitud es bastante amplia y la cantidad de personal municipal es limitado, pero se está haciendo un triage en este caso de cuáles son las que tienen mayor problemática y a esas se están atacando y después se va generando el resto de actividades que se tienen agendadas.
1: Y esto, estas limpiezas, estos operativos, ¿se realizan una vez por un sector o, por ejemplo, si hay hay mucho viento, mucha lluvia y se vuelve a ensuciar con hojas, con ramas, también se hace otro barrido?
5: O sea, nosotros pasamos una vez por el sector generando el trabajo, generando la limpieza y después es responsabilidad de las comunidades en sí cuidar o mantener ese trabajo que se realizó y había un beneficio para ellos mismos. Entonces, cuando hay afectaciones o desboronamiento de algún canal o si es que cayó un árbol, ellos nos avisan y nosotros vamos, generamos la intervención y volvemos a la normalidad esa red de evacuación de agua. Ahora también el equipo normalmente ya cuando empieza la lluvia está en terreno, se despliega, empieza a revisar cómo va comportándose los trabajos que nosotros realizamos en base a la cantidad de agua que está cayendo y si tenemos que intervenir algo de emergencia se comunica rápidamente con el director y el director gestiona la maquinaria y intervenimos en el momento si es que tuviéramos alguna problemática, que la idea es que no tengamos en base ya a todos los trabajos que hemos realizado.
1: Claudio, tú mencionas algo muy importante que es la responsabilidad y el trabajo que se realiza con las comunidades y los vecinos. ¿Cómo ellos podrían contactarse con ustedes ante cualquier eventualidad?
5: A través de la Junta de Vecinos, los dirigentes de las juntas vecinales tienen el número de contacto de nuestro director y por ahí tienen que canalizar todos los requerimientos que se generen, ya sea tanto preventivos como de emergencia en el momento. Tienen que ser canalizados con el director para que él los pueda bajar al equipo y podamos darle, en este caso, la atención correspondiente. ¿Ya?
1: ¿Hay alguna otra ruta o lugar que quede por trabajar?
5: O sea, seguimos trabajando, ya tenemos el sector urbano completo, listo, nos quedan puntos todavía en los sectores rurales, nos quedan todavía evaluar otros puntos críticos que también tuvimos afectaciones en 2023, como el sector del Alto Patagua, que tenemos que hacer el levantamiento, tenemos que ver cómo vamos a encauzar esas quebradas, restituir los pasos de las quebradas que fueron borradas por los mismos vecinos con el tema del urbanismo. Entonces, nos quedan sectores todavía que trabajar, estamos trabajando a full en eso, El equipo está dividido en varios sectores de la comuna y con eso vamos a ir dándole término a todo, por lo menos el programa que tenemos de levantamiento de estos puntos críticos que tenían que ser intervenidos en este caso por el municipio. Ahora, el llamado es igual a los vecinos a cuidar esas intervenciones. Aquí hay una inversión bastante potente de recursos por parte del municipio en horas de trabajo, en recursos de maquinaria, etcétera. Para mantener el sistema de evacuación de agua en óptimas condiciones, ¿ya? Y la idea es que los vecinos lo cuiden, o sea, de que no lo tapen con basura, no le echen hojas, no le echen escombro, porque eso al final lo único que hace es estancar el fluido del agua que podamos tener en esos sectores.
1: Bueno, reiteramos entonces el llamado a los vecinos a cuidar todos estos trabajos, el arduo trabajo que ha realizado la Dirección de Riesgo y Desastres para que todas estas intervenciones tengan un buen resultado y evitemos las inundaciones. Muchas gracias, Claudio. Nosotros sigamos conectados.
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4: Actualizamos información del momento, incendio de casa habitación con libre combustión en lo que es la Villa La Unión, sector Calle Mena, San Vicente Tahuatahua. Se reitera información, reiteramos esta información de último minuto, noticia en desarrollo. Se actualizamos peligro de propagación a segunda vivienda, información que nos llega desde el lugar de los hechos en este momento en el sector de Calle Mena, comuna San Vicente Tahuatahua, Villa La Unión. Fuego en casa habitación libre combustión con peligro de propagación a segunda vivienda. Información que tenemos a esta hora de la tarde, 20 minutos nos separan ya de las 14 horas, a través de las antenas de La Caribeña, la que sí suena y suena bien. Reiteramos, incendio casa habitación, despachado ya bomberos al lugar. Siniestro sería en Villa La Unión, con segunda alarma por peligro de propagación a segunda vivienda. Incendio casa habitación, libre combustión en lo que es el sector Villa La Unión, Pencahue, el sector de Calle Mena, San Vicente de Tahuatahua. Noticia en desarrollo. Cualquier otra información, vamos a interrumpir nuestra programación para llevarle a ustedes lo que está ocurriendo minuto a minuto, segundo a segundo, en cualquier parte de la región de O'Higgins. En este momento, situación de incendio casa habitación en el sector de Calle Mena, Villa La Unión, San Vicente Tahuatahua, con peligro de propagación a segunda vivienda. Bomberos ya despachados al lugar y hay bomberos ya trabajando en lo que es este siniestro que está suscitando en este momento. Nos acaban de llegar ya fotos de este lamentable hecho que está ocurriendo ahí en Calle Mena. Vamos a publicarlas ahí a través de nuestro fans page, La Caribeña Si Suena Chile. En Facebook búsquenos como Si Suena Chile. Ahí vamos a estar subiendo las imágenes que nos están llegando desde el lugar de los hechos. 18 minutos para las 2 de la tarde.
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1: El verano para disfrutar de la piscina, de los quinchos, pero hoy usted también puede hacer uso de este lugar de forma privada. Conozcamos los detalles a continuación con Martín Orellana, encargado de organizaciones comunitarias. ¿Cómo estás, Martín? Bienvenido.
6: Muy bien, Carolina, muchas gracias, muy buenas tardes a todos. Efectivamente, porque no solo piscina, el Club de Campo La Encina, el Club de Campo La Encina tiene unas extensas áreas verdes, tiene un salón multiuso habilitado, disponible, justamente para poder disfrutar de estos espacios durante esta fría temporada del invierno.
1: Martín, bueno, están estos espacios de las áreas verdes. ¿Puedo yo hacer uso, por ejemplo, si quiero hacer un asado el fin de semana?
6: Efectivamente, basta con llegar a la instalación de La Encina, está abierto desde las 10 de la mañana hasta las 6 de la tarde durante el horario de invierno. Llegar e instalarse de manera responsable y consciente, utilizar las parrillas, utilizar las las mesas, están los baños habilitados, está el sector 100% disponible, el área verde.
1: El área verde. Y para hacer uso del salón o celebrar eventos privados como matrimonios, cumpleaños, ¿cómo se puede agendar esta solicitud?
6: Mira, para utilizar tanto el salón o también hacer uso exclusivo del recinto, se debe pagar un derecho de uso municipal de las instalaciones. Y el proceso en realidad es bien simple. Basta con ingresar una solicitud vía oficina de parte, la cual se puede hacer mediante correo electrónico, oficina.partes@msanvicente.cl, como también se puede ingresar mediante formulario directamente en la oficina de parte. Quiero recordar ahí y recalcar la importancia de utilizar el correo electrónico porque nos ahorramos el tiempo, el viaje. Muchas personas son de localidades
1: aledañas,
6: lejanas, y en realidad que tiene la misma validez cuando ingresamos por correo electrónico que ingresarlo en papel. Yo ingreso la solicitud, digo, ¿sabes qué? Yo quiero en X fecha utilizar el salón de eventos, o quiero derechamente hacer un matrimonio con todo o un evento corporativo en las instalaciones de la Encina y quiero utilizar acá, con lo cual nos va a llegar la solicitud, nosotros vamos a ponernos en contacto y vamos a verificar efectivamente que esté el espacio disponible en la fecha deseada.
1: Martín, el espacio del salón, es una duda que me surgió, ¿incluye, por ejemplo, sillas, losa o solamente el inmueble?
6: Es el salón solamente. Hay un sector de cocina con lavaplato, hay un baño también y hay mesas, ¿ya? Pero silla no, y losa no tampoco. Eso es responsabilidad de quien desee utilizar este salón de eventos.
1: Bueno, esta solicitud se puede realizar con cuánta anticipación idealmente para que las personas agenden.
6: Con 15 días de anticipación es suficiente, pero también hay que pensar que si estamos pensando en un matrimonio, la gente se planifica con bastante anticipación y también hay que confirmar que efectivamente el lugar esté disponible. Por lo tanto, el mínimo que exigimos nosotros son los 15 días, pero mientras
1: más antes anticipado mejor.
6: Es mejor. Pero ahí quiero hacer un repaso también porque están solicitándonos desde ya algunos paseos de cursos escolares y en realidad la agenda para los paseos escolares se va a abrir el 1 de agosto para todos los recintos municipales que cuenten con piscina, es decir, la piscina municipal, la de Rinconada y también el Club de Campo La Encina. Pero para el caso de querer utilizar el salón o las instalaciones generales de La Encina, como decía, con 15 días de anticipación estamos más que bien.
1: Martín, entonces se puede también reservar toda La Encina completamente, tanto el salón como el áreas verdes.
6: Exacto, según el evento que quiera realizar, puedes tomar cualquiera de las dos alternativas. Cada uno de esos tiene un valor que está establecido en la ordenanza municipal, la cual pueden encontrar en la página web. Como también si lo solicitan por la oficina de parte, nosotros podemos enviar toda la información, el cuadro completo de las tarifas que están hoy día vigentes por los derechos de uso de estas instalaciones.
1: Bueno, la oficina de partes está en Tahuatahua 222, ¿cierto?
6: Exacto, Tahuatahua 222 y también, insisto, oficina.partes@msanvicente.cl.
1: Bueno, Martín, entonces reiteramos la invitación a las personas que tengan ganas de celebrar cualquier evento. Puedo hacer la Encina, que es un lugar tan lindo y tan conocido para todos nosotros. Así que acérquese a la oficina de partes o también al correo que...
6: oficina.partes@msanvicente.cl. La Encina es un lugar que está súper bueno, tiene mucha área verde, tiene harto árbol, el salón es un salón muy amplio, tiene una parte que es 100% techada y está la otra parte que está con techo y que estamos también en proyecto de instalarle después carpa para poderlo utilizar mejor durante esta temporada. Ahora, quien desee instalar una carpa igual en el sector del salón, lo puede hacer, va a hacer levantamiento de terreno, se coordina la visita previa y ve cómo adapta el lugar a su evento.
1: Todo es conversable.
6: Todo es conversable, exacto.
1: Bueno, Martín, muchas gracias entonces y nosotros vamos con más.
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1: De esta forma llegamos al final de nuestro programa, pero antes quiero hacerles la invitación de que si también quiere vernos, no solamente escucharnos como lo hace ahora, puede buscarnos a través de YouTube en el canal Mi San Vicente, donde encontrará este y todos los programas que hemos realizado como San Vicente Conectado. Nos vemos.

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1: Es la 1:00 p.m. 51 minutos.
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7: Hola. Aquí un saludo aquí para mi compadre, acá mi panel, acá mi suegro. Y un tema ahí de la... algo bonito. Por ahí algo, no sé, algo de injusta y violenta. Así que muchas gracias. Desde allí.

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0: 9:40, 58:35:05. 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
1: ¿Le puede poner la canción La Pizza? Por favor, soy la Rosita Poblete. Saludo a toda la gente de la Vila Esfuerzo, Romeral, El Manzano.

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2: Estoy escuchando la radio, estoy contenta, quiero escuchar una canción de la banda Tropical, cualquiera.

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2: Iré a escuchar el tema Cobardía de African Te Mueve, por favor, gracias.

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2: Quisiera escuchar la canción Carretera de la Fruta, por favor. Gracias.

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1: 2:53 PM.
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0: Esta semana el gobierno del presidente Kast cumple 100 días en el poder, periodo marcado por el megaproyecto para la reconstrucción, los problemas en seguridad y la salida de dos ministras claves tras una complicada instalación. Al cabo de estos 100 días predomina una evaluación crítica a la gestión del gobierno. Según la encuesta Criteria, un 49% considera que ha sido peor de lo que esperaba y un 14% que ha sido mejor. Entre quienes no se identifican con ningún sector político, la evaluación negativa también es mayoritaria. Un 48% dice que el gobierno fue peor de lo esperado, frente a un 30% que lo considera igual y un 13% que cree que fue mejor. Un hito importante en la investigación del naufragio de Coñimo 1 se concretó este domingo con el reflotamiento total de la nave en el estuario del Reloncaví en la región de Los Lagos. La nave se había hundido el pasado 27 de enero en la costa de la región en un accidente que dejó un saldo de 6 personas fallecidas y 2 sobrevivientes. Respecto a la recuperación de la embarcación, el gobernador marítimo de Puerto Montt, Mario Besoain, detalló que se encuentran junto a personal especialista, técnicos y profesionales para poder realizar todas las diligencias necesarias en peritajes. El objetivo, aseguró, es cooperar y contribuir a esta investigación por este lamentable accidente. Así hemos revisado una nueva edición de Modo Noticias a la Hora. Quédese en nuestra sintonía, luego revisamos más informaciones.
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2: Oye, estamos iniciando el programita del día de hoy.

De alegrías apenas, de apenas a alegrías. Varias noticias, también informaciones que le vamos a estar contando en un ratito más. Nadie dice nada con el pinche Tatán. Arrancamos con Juan Gabriel, Amor Eterno. En la Caribeña de Chile, 3.5.

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1: 5 con. Va, 5 me da por. Yo no sé bien, no sé ver la hora bien. Oye, 3 con 9. Joan Amor y Luis Lambis. Esto se llama Qué Bello, esto es nuevo. Nuevecito. En este día, lunes 22. Lunes especial.

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1: Oye, ¿me vaya a creer que no estoy solo hoy día? Sí, me dejaron solito. Estoy solito hoy día aquí en los controles de la radio. Y estoy como... ando como raro hoy día. No sé, será el día. No sé. Le saludamos a usted que ya está por ahí en sintonía de nosotros. Buena tarde para todos ustedes. 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Ya un día noticioso.

Don Luis López Soto, primo de la Cita Vivi también. El día sábado lamentablemente falleció. El día sábado en la noche anduve ahí en Codao, donde estuvo. Llegó el cuerpo ese día en la noche. Hicimos la caravana ahí para llegar con él hasta, hasta la iglesia, capilla ahí de, del sector de Codao. Hechos lamentables ahí, Don Luis. Tuve la suerte de conocerlo también. Cruzamos palabras más de una vez ahí en algún medio de comunicación. Hoy día durante la mañana también me llama Don Naco. Me dice, oye, me dice, Tatán, antes que subiera la Vivi también, me acaban de llamar Didahue, falleció el Alex Zamorano Ramírez. Lamentable. Un amigo ahí de la radio que se nos fue. Se nos va un caribeño. Caramelo iba a decir. Un caribeño, un fiel auditor ahí de la radio que se atrevió a muchas cosas con la radio, porque él era una persona que siempre escribía nomás a la radio y un día tomó voz, miedo también de que se rieran de él por su condición, que él no modulaba bien. Y se atrevió a ser parte de la radio, se atrevió a compartir con nosotros, con los locutores de la radio, en los distintos programas. Y lamentablemente, por lo que me tengo enterado, lo encontraron fallecido ahí en Idahue, en el sector de La Rioja. Está en investigación su fallecimiento, porque por lo que me llegó ahí a voces que no lo encontraron en su casa, en la casa donde estaba viviendo, sino que había salido a caminar y lo encontraron después fallecido. Así que está en periodo de investigación también la muerte del Alex. Alex Fernando Zamorano Ramírez. Ya, como radio obviamente también queremos darle las condolencias a la familia. Y así hemos comenzado el día lunes. Pues día, ¿cuánto estamos? 22, y día Paulino de Nola. De onomástico, Paulino de Nola. Y se nos va el mes de junio. 9 días para que comencemos el mes de julio. Le dimos la bienvenida también al invierno ayer domingo. A las 4:33 de la madrugada del domingo inició el solsticio de invierno en nuestro Chile. Así que eso, pues, chiquillos. Hoy día yo creo que vamos a hacer algo, no sé, algo diferente. Obviamente con ustedes que se acompañan siempre en la radio. Pueden pedir canciones, mandar saludos. Y compartir con nosotros las canciones, la música y todo eso. Ya, igual vamos a estar leyendo algunas noticias también por ahí que se van a ir suscitando y vamos a ir desmenuzando durante la tarde de hoy lunes. Un lunes diferente a través de las antenas de la Caribeña. ¿Vamos con música? Póngale nomás.

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0: corrido del rey. Ayer hablé con Dios. Ese tema es cristiano, ¿ah? Pero está sonando harto. Harto, harto, harto. Así que lo bajamos y lo rajimos y lo tocamos. 3 de la tarde con 25 minutitos, señoras y señores. Saludamos al Radio Bicicletería. ¿Cómo se portó el papá del radio? Al papá, papá. Don Valentín Peralta. Saludos para usted, compadre. No, no, nada, compadre. Saludos a Don Vale. Don Vale. Saludos a Don Vale ahí con el Radio Bicicletería San Vicente y Rancagua. 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
1: 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Oye, que andamos jodidos la garganta hoy día. Sí. 3 de la tarde con 36 minutitos sonaban los talismanes del ritmo y del amor. Si no es muy tarde para remediar. Si no es muy tarde, Rosa María.
2: ¿Cómo anda mi amado Tatán?
1: Buenas tardes.
2: Por fin te estoy escuchando, pues no podía prender mi celular.
1: Ah.
2: Porque están dando el partido de Argentina.
1: Ya.
2: ¿Qué te Así que ahora Argentina, ya me puedo escuchar. Así que bueno. Espero que ande muy bien, que haya pasado un lindo fin de semana. Vos y toda tu familia. Y pasame un tema de la loca María.
1: Ya.
2: Bueno, bendiciones para vos y para toda tu familia. Un beso
1: loca
2: y abrazo.
1: María, loca Chao. María, María, loca María, María. Ah, ese, o oh, cuál, este otro, este tira. Es la misma, weón. ¿Qué le pasó?
2: Ah. Como hoy jugaba Argentina, ninguno trabajó. Así que todos los maridos en la casa y los Toma. Hijos, todos.
1: Mira cómo son esos
2: argentinos. Nadie trabajó acá en Comodoro. Todo en su casa.
1: ¡Flojo!
2: Bueno, ¿qué le va a hacer? Partido es partido.
1: Son todos flojos. Ya, saluda a la Sandrita que está por ahí en Pichidegua, escuchando la radio. Dice, hola Tatán, ¿me puede colocar un tema...? No te vayas de los Vázquez con la María José Quintanilla con un saludo para Bernie de Rinconada Zambi. Saludo para la Bernie de Rinconada San Vicente que está por ahí escuchando la radio. Nos está pidiendo un temita de los Vázquez por ahí. Ya, vamos a continuar con más cancioncitas. Son las 3 de la tarde con 38 minutos. Significa que faltan 22 para 4. Vamos a la música. María José Quintanilla y los Vázquez. Esto se llama No te vayas.

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0: 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Al ladito ahí de la entrada de Zambi. Al lado del Cefam. Ah, por el ladito del Cefam. El mercado campesino. Mercado regional. Campesino ahí, ¿ah?
1: Sí.
0: Oye, yo también voy a ir a ponerme ahí a vender. ¿Me puedo ir a vender? ¿No? No.
1: Sí.
2: ¡Uy, uy!
0: Hay que aprovechar que uno está soltero, po.
1: Sí.
0: Es la cuestión, después de echar a perder. Ah, después no va a querer mirar para arriba.
1: Sí.
0: Ya, está lento hoy día lunes. Sí, es que hoy día ha sido como raro el día lunes. Ah, sí, bien raro. Saluda a la zorrita que anda por acá. Y no saben que falleció el Alex. El Alex. ¿Cómo? ¿Cómo, Sandrita? No te entiendo. ¿Cómo el Alex va a saber que se murió el Alex? ¿Cómo eso? ¿Sandra, te diste algún golpe en la cabeza hoy día?
1: Sí.
2: ¡Uy, uy!
0: Oye, saluda a la zorrita que anda por aquí en la radio. ¿Cómo estás, zorrita? Ah, llego, hoy día llego tarde, ¿eh? No, harto tarde, para que tomáramos desayuno en la mañana, po. No, yo me comí un ave mayo. No, no un ave mayo, un aliado, jamón, queso hoy día en la mañana, ahí donde el Bielsa. Sí, pues si me aburrí, espérala para que tomáramos desayuno y usted no llegó nada, po. ¿Ah? ¿A dónde andaba? Ah, ya, fue de... Andaba de pesca. Mira, andaba con el Matías. Ya, ¿y cómo le fue para allá? Ah, lo llevó a pincharse hoy día en la mañana. Ah, mire, po. Sí, pues yo por eso no te raro que hoy día en la mañana cuando llegué acá usted no estaba. No había... No estaba usted. Por eso me extrañé, zorrita, que no estaba aquí usted hoy día.
1: Sí.
0: La... ¿Cómo se llama? Su colega tampoco se ha visto hoy día la zorruda, ¿no? Andaba con don Alfredo, Alfredo Verdejo. Ah, había salido con Alfredo Verdejo. ¿Y para dónde salieron esos dos? Ya, la vuelta a la pausa. Voy a tener saluditos de cumpleaños. Ah. ¿Qué te la pongo? ¿Qué te la pongo? ¿Qué te la pongo? ¿Te la pongo? ¿Te la pongo? ¿Ya?
1: ¿Sí?
0: Ah, me voy a venderme por parte. ¿Ah?
1: ¿Sí?
0: Tengo... ¿Qué te la pongo? Ah, no, ¿qué te la pongo? ¿Qué te la pongo? ¿Qué te la pongo? ¿Te la pongo? ¿Ya? ¿Qué te la pongo?
3: Vamos a darle, señorita.
0: Dale, dale, dale.

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1: Son las 3 de la tarde, 52 minutos.
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0: aplauso fuerte para Nilber Aguilar.
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2: Oye, ¿se dieron cuenta que hoy día está más helado que abrazo de suegra? Bueno, yo ahora no tengo suegra, antes tenía suegra y no era nada, no era nada en el ala suegra para los abrazos. ¡Señora Nelly! ¡Señora Nelly! Mañana la voy a ir a ver la señora Nelly porque hoy día no puedo, hoy día tengo que dormir. Oye, ando de 10 para las 4 de la mañana despierto. Y no, weón, en serio, hoy día en la mañana. Ayer me pidieron un viaje, un Uber, en la noche me confirmaron. Tenía que estar un cuarto para las 5 acá en el terminal de buses, un caballero. Llegó a mí por un ex compañero curso, por el Edmundo Pardo, quien le dio mi contacto y le dijo, oye, él te puede hacer el viaje. Llámalo, coordina con él nomás. Y ando de... de 10 para las 4 de la mañana despierto. Y me vine para la radio, para las 5 llegué aquí a la radio. Me hice unos cafés en la mañana. Espéreme, el que está en el teléfono, por favor. Me hice unos cafés. Esperé que llegara la Vivi. La Vivi hoy día también llegó un poquito más tarde. Mañana no viene, estoy yo de las 9 en adelante.
3: ¿Sí?
2: Así que ando, sano, chao. Y me cortaste, weón. Y ando, sano, chao. Oye, noche, igual me costó quedarme dormido, me costó conciliar el sueño. Ahora, más rato, cuando llegue a la casa, me voy a tomar una de esas que me dejan muerto. Esas como morfina para elefante. Es que... ya, no voy a escapar. Oye, saludito de cumpleaños. Atención. Atención, atención, atención. Tengo saludos de cumpleaños. Saludos para la Juanita, que el día de hoy está de cumpleaños. Le vamos a pegarle una buena cornetilla ahí a la Juanita. Ahí está, Juanita. Juanita, feliz cumpleaños. Está cumpliendo añito hoy día la Juanita ahí de la Comercial La 22. Que lo pase bien. Felicidades en esta nueva vuelta al sol, en este nuevo cumpleaños. Que lo pase bien.
3: ¿Sí?
2: Ahí con todas las personas que le quieren. En delante le hicimos apagar a la velita. Le traje un ramito de flores yo ahí de regalito.
3: ¿Sí?
2: Una rosa bonita roja. Así que felicidades para la Juanita que hoy está de cumpleaños. Saludos a la Nati, a la Jessy, a la Carola, a Don Alfred, que están por ahí escuchando la radio en la Comercial La 22. Así que un saludo grande, grande para ellas. ¡Aló!
4: Un guapo.
2: Un
4: guapo.
2: ¿Qué?
4: ¡Oye, no estoy!
2: ¡Aló!
4: ¡No!
2: ¡Aló!
4: ¡Ay, por favor, no!
2: ¡Se escucha allá atrás!
4: ¡Ya, ya que sí!
2: ¡Y para qué! ¿Qué pasa, Juanito? ¿Cómo está?
3: Sí.
4: Aquí estamos. ¿Cómo estamos, Tetón?
2: Bien, oiga, con poquito con frío.
4: ¿Hace frío o qué? ¿Está helado?
2: Sí, está helado. Hace frío para allá para el tambo. Bueno, el tambo es más helado que acá San Vicente.
3: Sí.
4: Sí.
2: ¿No es que ustedes están más cerca de la cordillera para allá, para la pelada?
3: Sí.
4: Sí.
2: Ya, ¿cómo lo ha tratado la lida?
4: Más o menos.
2: ¿Por qué, oiga? ¿Qué le pasó?
4: No, aquí de casa, aquí nomás,
2: pues. Puta la wea. Oiga, ¿no tiene perro? ¿Tiene perro usted o no?
4: Sí.
2: ¿Cuántos perros tiene?
4: Tres.
2: ¿Tres?
4: Sí.
2: ¿Y no habla con ellos usted? Sí, con ellos. Yo al mío.
4: Con ellos, aquí lo ven.
2: Ya, yo al mío, todas las noches le hablo al mío, le digo, mira, huevo. ¿Cómo te portaste hoy día? Y me queda mirando ahí, me mueve la cola.
3: ¿Sí?
2: ¿Ah? ¿Cómo?
4: Ahí me está mirando el huevón con el desayuno, me queda mirando el huevón de campo.
2: Ya, ya. No, el mío no come pan, este huevón es pituco, ¿no? Es igual al dueño, no come cualquier cosa. Ya,
4: Oye, está con el
2: ¿Qué querí?
4: Uno de los Los sabanales, pues, sácame uno del roso. ¿A qué voy a ir?
2: Los sabanales. Sabanales, ya. ¿Por qué lo quieres? ¿Se lo toco por los luceros del valle? Los tigres de Parral, los Ruta 5. A ver, los Ruta 5, déjeme puntearlo, espérame. Mire. Ya. ¿Te lo pongo por los Ruta 5?
4: Ya,
2: bueno, un mojillo ahí. Bien acampado, Juanito.
3: Sí.
2: Ya, cuídese, Juanito.
4: Igual, cuídese.
2: Que le vaya bien.
4: Que te vaya bien, chao.
2: Cuídese, chao. Oiga, Sor Rita, como que hay un olor a ave. Como que hubiera un olor a ave. No es paloma. No es gallina. ¿Ah? No, pues diuca tampoco, por Dios, Sor Rita, usted que ande pensando en las cosas. Encontré como un olor a ave. ¿No es gorrión? No. ¡Un charcán! No, tampoco. ¡Ay, como olor a chucho! ¿Ah? ¿Era? Oye, saluda a don Luis Saldaña. ¿Cómo está mi causa? Saluda a don Luis. Don Luis Saldaña. Con el sazón de siempre, mi causa, el pinche Tatán Sebastián. Allá, buena tema me puso. Saludos para don Luis Saldaña. Te vamos a tocar de la descendencia, vos. Sí, pero hoy día no puedo cantar porque ando medio complicado con la garganta. Ah, pero me obligan a cantar. ¿Cuál es ese? A ver, punteate este.

0: Oye, hablando copete, me acordé de mi papá. Saluda a mi papá, debe estar escuchando la radio ahí en Calle Mena. Oye, me acordé de mi papá. Jorge Luis. Están escuchando la radio ahí en Calle Mena, ¿no? ¿Ah? No, sí, mi papá. ¿Qué borraste, Julia? Oye, Julia. ¿Qué borraste, Julia? ¡Éjale! Ya, pero ¿para qué me dicen esas cosas, weón? Mira, subí un estado recién a mi WhatsApp y me ponen acá... ¡Qué paquetón! ¡Ah, pero ¿para qué, weón? Eso no se hace, eso no se hace. Me andan mirando el paquete, weón. Mira, linda la weón.
1: Sí.
0: Perdón, ando marito.
2: Hola, Silvita, ¿cómo estás? Oiga, que tenga lindo comienzo de semana. Qué triste noticia lo del Alex Zamorano. Que Dios lo reciba en sus brazos nomás, Santo Reino. Oiga, acá escuchando el programa, podría tocarme una canción bonita, porfa. Saluda ahí para Manolito que está escuchando la radio junto conmigo. Saludos, Silvita.
0: ¡Ya! Oye, Julia, acuérdate que vos estás ahí en capilla con Manuel. Ah, mira que ayer lo dejaste votado.
1: Sí.
0: Ah, espérate nomás. ¿Qué se le perdió, señora, que mira para acá, para arriba, usted? No, que había una señora mirando la cámara recién. ¿Qué pasó? La ropa está mancha, señora, mancha. Más para allá, siga para allá, siga.
2: Ay, pero Sevita sí lo premié, así que no estoy en capilla con él. Me sacó el kilo de capilla.
3: ¿A dónde lo viste? ¿A dónde se te queda tornea?
0: Oye, Manuel Páez, ¿es verdad que se te quedó dormida la Julia y vos te aprovechaste por el sitio? Oye, ¿es verdad que esperaste que la Julia se quedara dormida y le ocupaste el Deccans? Oye, pero nos falta puro que me llame el sucio nomás ahora. ¿Aló? ¿Aló?
4: ¡Aló, bueno! ¡Ay!
0: ¿Cómo está, don Alejandro?
4: Por ahí vivo. Oye, ¿se quedó dormido el otro huevonao?
0: No, ¿se quedaron dormidos, no se oye?
1: Sí.
4: Ya.
0: Ah, igual que vos.
4: Igual que Tatán.
0: Igual que el suyo.
4: Igual que Tatán, yo no me quedé dormido, huevonao.
0: Pues, oye. Hacía frío en la mañana, ¿eh?
1: Sí.
4: Oye, respeta.
0: Oiga, don Ale, está...
4: ¿Te echaste una moto encima cuando andé en el auto, weón?
0: Oiga, don Ale, ¿estás escarchado para allá o no?
1: Sí, sí.
4: Sí, ya te dije ya.
0: Ya, ¿y cómo lo hace usted, oiga, para...? No es que... Oiga, déjeme terminar, pero no es que usted se va por su lado al tiro. No. Yo le digo, ¿cómo lo hace usted en la moto para que no se le enfríen las manos?
4: No tengo
0: guantes,
4: weón,
0: no. Ya, ¿y para la ala? Ya. ¿Ah? Oiga, espéreme.
5: Hola, Tatán, ¿cómo?
0: Mire, escuche, mire.
5: Hola, Tatán, ¿cómo estás, Tatán? Oye, Tatán, dile al Chucho que el otro día me invitó a un motel y no se le paró.
0: Oh.
5: Así que obligado a venirme nomás, po. Así que mejor con las ganas de Chucho. Chucho.
4: Dile que no hablo,
0: weá. Oiga, ¿quién fue esa? ¿Quién fue?

0: Ya, ¿qué canción?
1: La llevo colorada, dije.
0: Ya, no me grití.
2: Pobre de él, pobre de él. Hola, Tatán, ¿cómo estás, Tatán? Ah, oye, Tatán, ¿sí? Dile al Chucho que el otro día me invitó a un motel y no se le paró. Ah. Así que obligó a venirme nomás, po. Así que mejor con las ganas de Chucho. Chucho.
0: La lleva colorada, ya la tenemos lista allí. Tu puta quiero cagar.
3: ¿Sí? ¿Para qué le hacen eso a don Alejandro? Bueno.
2: Oye, Tatán,
0: ¿sí?
2: Dile que no sea cagao. El otro día me pasó 1,000 pesos. Ah. Me dijo, entra usted a comprar nomás, mi amor. Dijo, yo la espero aquí afuera.
0: ¿Ya?
2: Él quedó afuera.
0: ¿Ya?
2: Y me pasó 1,000 pesos para comprar pan.
0: ¿Ya?
2: Y me dijo, y tráeme el huerto. Es cagao el weón. Cagao el suyo.
0: ¿Sí? ¡Qué cagao! Oye, ¿y hay andado con él en la moto? ¿A dónde te echa adelante o alzar en la moto? ¿Y cómo se llama usted, amiga? Dígame cómo se llama, pues yo no la conozco a usted, pues. Quiero. Ah, dígame usted. ¿Y de dónde usted, oiga? ¿De qué lado?
3: ¿Sí?
0: ¿De qué local? Ah, perdón, ¿de qué parte? ¿De qué parte? ¿De qué parte local usted?
3: ¿Sí?
0: ¿Ah?
2: Oiga, Tatán, ya me llamo Roxana.
0: Roxana.
2: Sí, el otro día anduve en la moto con él.
0: ¿Ah?
2: Pero yo no pude irme adelante porque las alas me molestaban, tu guima atrás.
0: ¿Ah?
2: Iba más contento y al ojo blanco el Chucho.
0: Oiga, pero el Chucho nos da vuelta a la casa como los búhos. Oye, Roxana, ¿pero te da vuelta a la cabeza o no te la da vuelta? Roxana, apúrate, porque que me tengo que ir con música, apúrate. ¡Roxana! ¿Te dio huerta en la cabeza o no te lo dio? Oh, Dios mío, le van a pegarle a don Alejandro, weón. ¿Le van a pegarle, weón? ¿Ah? ¿Pero qué pasó? ¡Apúrate, polle! Ah, dile que te preste el teléfono más seguido a tu amiga, po.
2: Oye, que soy impaciente, Tatán, sí, ¿verdad? De hecho, los días se le echó a perder el portón de adelante, tuve que irme por detrás, así que le gustó a Chucho más por detrás que por delante.
0: Que a lo mejor le gusta que le hagan cariñito. ¿Cómo se le llama? ¿Al lomo? ¿Al lomo el Chucho? O a lo mejor le gusta que le hagan cariño en el huehuero. ¿Eh? Porque el Chucho ya tiene el pico suelto.

Saldaña, mi causa, mi causa. Ya voy a ir a revisar los más los WhatsApp que hay. Ya voy a revisar los otros WhatsAppitos, chiquillos. Son las 4 de la tarde con 29 minutitos. En la caribeña de Chile, la descendencia chilena. Esto se llama No nos tocaba.

0: 4:31. 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
0: 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Me parece haber visto un lindo chucho. 4:36. La yegua colorada, colorada para Don Ale.

0: 10.
1: ¡Peña!
0: Pero con...
2: Oye, estoy... Estoy haciendo... ¡No, locución! Estoy haciendo 10 chuchas a la vez. Ah, no, chucho. Perdón. No sé ya si es chucha, chucho, ya.
3: Sí, sí.
2: Ah, no, ya.
4: Oye, Tatán. Nos aislamos. Ahora el chucho está de vendedor de leña.
2: Ya.
4: Ahí lo vi pasar recién. Parrilla para San Vicente. A mí que iba a bajar de leña a la radio. Ah, no, desde que no teníamos chimenea, disculpa.
2: Ya, no, aquí están haciendo una transferencia por PayPal y estoy pendiente aquí lo que están haciendo los cabros allá en la radio Azúcar de las Cabras para que no se vayan a mandar la caca. Ya, ahí está, espérame, reenviar, estoy para allá, para acá. Cristian Toro, ah no, Cristian Toro, nadie era. Estoy hablando con Mauricio Fuente y Cristian Fuente, vaya, vaya.
3: Sí.
2: A la blu blu blu blu blu blu blu blu blu. Ponele play al Mati, pues, bueno.
5: Buena, ¿cómo estáis? ¡Señora Nelly! Ah, ¿viste que te gusta gritar? ¿No querés que te acerque este micrófono para que
2: no, gritemos fuerte? ¿A vos no te sale nada?
5: Oye, bueno, ponte mira, bueno.
2: ¿No te sale nada, vos, caga?
5: De los ranchos de Río Maule.
2: ¿Ya?
5: ¿Estás bien?
2: Río Maule, ¿cuál?
5: Oye, dame tu cuenta para depositarte unos charchazos, ¿está bien?
2: ¿Cuál es el tema que pidió?
5: De los ranchos de Río Maule. ¿Estás bien? Oye, dame tu cuenta para depositarte unos charchazos, ¿está bien?
2: Me está weyando este que el tema se llama así. No lo cacho nada, no me aparece nada aquí. Ese tema no me aparece nada, güey. Dice, hola, Tatán, buenas tardes, saludos. Una canción, porfa. Tus medidas en beso. Puta, qué bueno ese tema. No, ese tema es muy bueno, pero no me acuerdo cómo se llama. No se llama nada, sí, vos, tu medida en beso. Tiene otro nombre ese tema. Otro nombre tiene, pero no se llama nada, sí. A ver. Tu medida en beso. Espérame. Medidas, no, si lo tengo de otra forma aquí. Medidas, es que no se llama tu medida en beso. Medidas, no vi, medidas, espérame. Amor en medida, Mirta Iturra, no, espérame. Voy a, no, si se llama de otra forma, tiene otro nombre, espérame. Lo voy a buscarlo acá. Tus medidas en beso. El tema se llama Un beso a medida se llama, si no me equivoco. A ver, un beso a medida. No, tampoco se llama así. ¿Y de quién es, oiga? No, si parece que tu medida en beso. ¿De quién es ese? Tu medida solo en beso será. Tu medida solo en beso. A ver. Solo en. Espérame. En beso. En beso. No, si no aparece nada, ¿no? ¿De quién es, oiga? De Vicente Fernández, Antonio Aguilar. ¿De quién es? ¿Tu este o no, mire? Espérame, ¿a dónde está el micrófono? ¿Es ese? No. Sí. ¿Ah? ¿Será eso o no? Para buscarlo porque no está nadie. No está nada, tú me digas beso. Dice, por favor, un saludo para mi nieta Julieta Troncoso, que está disfrutando de las vacaciones de invierno. Muchas gracias. Saludos para Bernarda, que está por ahí, para la nieta Julieta Troncoso. ¿Dónde nos escuchan, Bernardita? ¿Dónde nos escucha? Saludos para usted. Gracias, amigo pinche. Nunca mi negrita. Buah. Ya, perdón. Julia, la Julia anda como vaquero, dice. Oh. ¿Cómo eso, oiga? Como vaquero no caché nada yo esa. No caché nada, oye.
5: Puta que...
2: Oye, hay niños, acuérdate que estamos en vacaciones, weón. Hay niños escuchando la radio, bueno.
5: Lento y día de los rancheros de Río Maule. Que esté bien. No, que esté bien se llama el tema, bro. Que tú estés bien, po. Enchúfate, bien. Te quiero. Sí, bueno, ¿es el tema tuyo?
2: Se ríe solo este weón. Oye, acuérdate que estamos en vacaciones, weón.
5: Oye, te cambio el tema por uno de Adrián Dado Negro, Pastorcita, vale.
2: Mira, ahora me cambió al Adrián. Adrián Pastorcita. Pastorcita. Nuevecito ese, por. Pan con chancho. ¿Y a qué hora es? No, si tengo que ir con música, weón. Sí, porque estamos. Eso. Está nuevecita, como que se te revolcó el carnet para allá, para el lado de Talwen. Ah, no, no. Chucha, para allá no. Para allá una vez. Yo fui para allá una vez, me le perdí una zapatilla a mí en Talwen. Ah, no me las devolvieron. Nah, weón. Sí, en serio. ¿Esa es o no? ¿O la de abajo? ¿Cuál de las dos punteaste? A ver. Esa, la de abajo, la de 38. Ya, oye, una vez se me perdió una zapatilla, mi llanta, el buen. Saludos para Julieta Troncoso y Bernarda, que están por ahí en Litueche escuchando la radio. Que se ponga de acuerdo la Julia. Ah, ya, la Julia no calla nada.
5: Ya, el niño me tira un chiste sanito. Llega una niñita del colegio y le dice a la guagua: mamá, mamá, mira, estoy lleno de sangre. Y le dice esa, la... Ah, no, mejor ya, que no. Ya, pues...
2: Hay cabros chicos escuchando, weón. Vaya a tener que aguantarte 2 semanas, weón. Bueno, que vos estás acostumbrado a aguantarte.
1: La Calpeña, sí, suena.
2: Ya, la Pastorcita, nos vamos con esa. Sí, porque después yo creo que vaya a calzar para la pausa, carechilla. ¿Ah? ¿Qué le pasó al Mati? Ah, ya, ahí mandó otro.
5: Uno sanito. ¿Cuál es el cumpleaños más pobre?
2: Ya. ¡Ah, ah! ¿Cuál es el cumpleaños más pobre? No, sí sé cuál es, pero no. Bueno, es que estamos con... ¡Ay, cabros chicos! ¡Ay, niños chicos! ¡Ja, ya, dice, a ver, si quieren hacerlo con tarjeta, este otro medio, por donde les sea más fácil. Ya. Ah, pero está quienos. A ver, eso es lo que me mandan ahí. Ah, no, es que yo estoy haciendo esas cosas por acá. Ah, hago mil cosas en una pura vez, yo.
5: ¿Cuál es el pantano más chico?
2: Ya. Ya. Ya, vamos a la música, vamos a las canciones, las caribeñas.

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1: Son las 4 de la tarde. 53 minutos.
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3: En otoño.
4: Un hombre fue detenido por la Policía de Investigaciones, acusado de realizar cirugías estéticas clandestinas a perros sin contar con el título de médico veterinario, investigación que derivó en su formalización por los delitos de maltrato animal y ejercicio ilegal de la profesión. La indagatoria desarrollada por la Brigada Investigadora de Delitos contra la Salud Pública y el Medio Ambiente, Bridesma Metropolitana, estableció que el imputado efectuaba amputaciones de orejas y colas a cachorros con fines estéticos en el patio de la vivienda de su madre en la población La Pincoya, comuna de Huechuraba. Las delegaciones de Estados Unidos e Irán acordaron una hoja de ruta que les permita llegar a un acuerdo final que ponga fin al conflicto en un plazo de 60 días, así lo recoge un comunicado publicado por los mediadores Qatar y Pakistán. El comité de alto nivel ha acordado una hoja de ruta para alcanzar un acuerdo final en un plazo de 60 días, sentando las bases para el inicio inmediato de nuevas conversaciones técnicas, subrayó el texto publicado tras la ronda de conversaciones mantenidas este domingo en Suiza. Así hemos revisado una nueva edición de Modo Noticias a la Hora. Quédese en nuestra sintonía, luego hay más informaciones.
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1: Hola, señorita.

0: que sí. Oye, mando saludos. Recién hace un ratito atrás bajé a donde la Juanita y a la comercial de 22. Me topé a un ex profesor de historia que me hacía en aquellos años, Alfonso Zárate Mora. Me acabo de topar con él ahí. Saludos, grande profe. Se le quiere un montón también ahí por el tiempo que nos acompañó en las aulas. Un saludo grande ahí para el profe Alfonso Zárate Mora. ¿Ya? Ahí nos sacamos una fotito, profe, así que saludos para usted. Ya, ¿qué tengo por acá? Kikin y sus astros. Ah, Kikin. Oye, ¿qué será de Kikin? No, ese bueno, lo bloquearon. Me acuerdo que lo mandaron bloqueado, ¿sabes? Se portó mal.
1: Oye, ¿y la polera?
0: Cabreate. 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Ah, están despachando bomberos ¿Para dónde? ¿Para el lado del Manzano? Sí, están despachando. Algo de la cuarta pasó para allá. Sí, pero no alcancé a escuchar.
2: Sí.
0: Se me fue. Ya vamos a la música. ¿Ah? No, pues si no te escuché, güey. Vamos a la música. 5:22 en la Caribeña de Chile.

0: Suena. Oye, va saliendo el féretro de Don Luis López Soto desde afuera de los estudios de Radio La Cruz de Gulutren, en el pleno centro de Peumo, rumbo ya a su última morada, a su última, el último recorrido ahí por las calles de la vecina comuna de Peumo, despidiendo a Don Luis López Soto, que falleció este sábado que recién pasamos. Primo de la Vivi, de la Viviana Soto, la cita Vivi. Y ahora recién acaba de terminar las palabras ahí de las personas afuera de Radio La Cruz de Gulutren. Y van ya camino ahí junto a la funeraria, al cortejo fúnebre, hacia el cementerio de Peumo. Ya el último adiós ahí para Don Luis López Soto, un gran comunicador radial que trabajó muchos años en Radio Naranja de Peumo. Fue parte de Radio Ritmo hace 20 años atrás. Trabajó con la prima Julia Serrano acá en la Radio Ritmo en aquellos años, cuando era el director Eduardo Jiménez Sepúlveda, que también falleció hace un tiempecito atrás. Y hoy nos toca despedirlo a Don Luis, al descanso eterno. Un abrazo grande a la familia de distancia ahí. Fuerzas, resignación, está descansando, que es lo más importante. Un gran amigo, una gran persona. Tuvimos la suerte de ser conocido ahí en el mundo de la radio. El sábado de la noche, cuando llegaron con el cuerpo de Rancagua, fui a visitarlo ahí, al tiro ahí a Peumo. Y estuve con el colega ahí, director de Radio Naranja, Esteban Martínez, estuvimos conversando un buen rato ahí. Así que ahora ya en estos momentos está caminando el féretro ahí hacia el cementerio de Peumo. Sobre el incendio de hoy acá en San Vicente, se quemaron dos casas en la Villa La Unión. Lamentable también. Fuerza ahí a la familia. Recuerden que todo lo material se recupera. Están todos sanos, que es lo importante. Un hecho lamentable que el día de hoy también suscitó acá en nuestra comuna. A las 13 horas con 25 minutos aproximados se dio la alarma. El tono del cuerpo de bomberos de San Vicente para ir en ayuda ahí de este incendio que lamentablemente dejó dos casas consumidas por el fuego. Un saludo grande ahí a los chicos, a los bomberos, obviamente, que siempre están ahí. ¿Qué más tenemos? Sí, me están preguntando, ¿acaso es verdad que murió el Alex? Sí. Mira, no nos hemos querido referir mucho al tema. La Vivi en la mañana habló de él. Porque no tengo todo listo para lanzarlo por las redes sociales, pero no estoy esperando una confirmación. Ya, lamentablemente hoy día también tuvimos el aviso ahí que falleció el Alex Zamorano Ramírez. Hace un tiempo atrás partió su mamita también. Y lamentable, pues. Han pasado muchas cosas malas durante estos días y hay que seguir con la vida nomás. ¿Qué más tengo por aquí? Espérame, están hablando acá. Ya. ¿Vamos a una canción? Tení. Búscame algo de los peregrinos. Peregrinos del amor. Hay un tema que. El colorín colorado. Ese tira. Por favor. Gracias. Gracias, gracias. ¿Qué tenía un WhatsApp? ¡Juanito! ¿Ah? ¿Cómo está, Juanito? Mire, no había mirado el WhatsApp.
1: Buena, buena, buena, buena.
0: ¿Ya va? Sí. ¡Señora Nelly! Ya vamos a la música, vamos a las canciones. Viene Manuel Páez, ahí está Manuel Páez, viene. Ahí está, está Manuel Páez. Está buscando las llaves en el bolso, en el bolso. ¿Quién? Medio marucho el bolso. Isabelita Serrano, si está por ahí, saludos para usted.

0: 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Oye, ¿es verdad que Manuel Páez andáis comprándote crema para los juanetes y para los callos? Por lo que caminaste ayer, pues bueno. ¿Llegó Mancito? ¿Y cómo dijo que usted se le quedaba dormida? Dijo que le había ocupado el Decans.
1: No.
0: ¿Ah?
1: No, yo nunca me quedo dormida. Era el que se queda dormido.
0: No. Oh.
1: Sí. Si me pregunté, me vivo.
0: ¿Y ahí cuando se queda dormido, qué hace usted?
1: Dile.
0: Una declaración.
2: Una declaración. ¿Eh? El otro día estábamos tomando desayuno ahí donde la vecina.
0: ¿Ya?
2: Y me dijo, don Manuel me dijo.
0: Ella te dijo, don Manuel,
2: sí,
0: y ella.
2: Ya, me la dijo, Julia. La Julieta me dijo, oiga, Manuel me dijo, me ocupó el chico anoche que no lo sentí, dijo, porque me duele, dijo.
0: Weas, Decans, no chico, ni que después van a decir que la Julia anda prestando el chico.
1: ¿Sí?
0: ¿El qué?
1: El chico.
0: Y le dio vergüenza el mismo, miren.
1: Sí, po.
0: Julia, ¿verdad?
1: ¿A quién le cree usted? ¿A mí?
0: Ah, no, que ya no sé a quién creerle de ustedes dos, yo. No.
1: ¿Quiere creerme a mí?
0: ¿Ah?
1: Yo que iba a ser su suegra. Me tiene que creer a mí.
0: Ya, pero ¿le chico?
1: No.
0: El Decans. 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
1: ¿No llamó a la Rosita?
0: ¿Ah?
1: ¿No ha llamado a la Rosita?
0: No, me ha llamado a la Rosa.
1: Está triste la Rosita.
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0: ¿Qué cuero? El cuero. Ah, no, sí, ya lo probé hace rato.

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Esto se llama No Te Da, Julia. Esto es de Sebastián Almendras. ¿Ah? Es como que el Manuel no te da. ¿Ah? El Decans.

0: Oye, son 15 los minutos que nos separan de las 6 de la tarde. 15 minutitos ya para las 6 de la tarde. Últimos minutos de programa en este día lunes 22 de junio. Con profundo pesar comunicamos el sensible fallecimiento de quien fue en vida, Fernando Alex Zamorano Ramírez, conocido vecino de la comuna. Sus restos están siendo velados en su domicilio, en el sitio 5 La Rioja, Millahue, San Vicente de Tahuatahua. Sus funerales serán mañana martes 23 de junio a las 12 horas en la capilla de La Rioja, para posteriormente ser trasladado al cementerio Parque San Vicente. Nos acaba de llegar ya la información de que el Alex ya está en su casa siendo velado acá en San Vicente, en el sector La Rioja, Millahue, en el sitio 5. Para quienes quieran ir a acompañar a la familia, su funeral va a ser mañana, después de una misa fúnebre que se va a realizar a las 12 horas en la capilla de La Rioja, para luego ser trasladado al cementerio Parque San Vicente. Voy a aprovechar ahí de pasar el datito, voy a hacer la grabación para dejarla pasando ahora en la radio, para hoy y mañana durante la mañana, para quienes quieran acudir ahí a al velorio, a Millahue, quien quiera ir a acompañar ahí en el sector La Rioja, Millahue, ya, y sus funerales van a ser mañana a las 12 horas, después de una misa que se va a realizar ahí en la capilla de La Rioja, y posteriormente va a ser trasladado al cementerio Parque San Vicente. Como medio de comunicación, lamentamos la pérdida de este amigo. Lo digo amigo porque no solamente lo conocí por el tema de la radio, nos conocíamos de afuera, conocía también a mi expareja, y un hecho lamentable. Me acuerdo que cuando pasaba por afuera de su casa, ahí en la villa donde vivía acá cerca del puente Zamorano, cuando tentaba la oportunidad de que estuviera afuera, ahí lo saludaba. Y lamentable, por una persona igual conocida, mi mamá también lo conocía, siempre se lo topaba por ahí y lo saludaba. Y lamentable. Así que para ti, Alex, Fernando Alex Zamorano Ramírez, el saludo, yo creo que de toda la gente que está por ahí pegadita a la radio escuchándome a esta hora de la tarde, quienes te escucharon, quienes se reían contigo, quienes disfrutaban del humor sano, a veces que se hacía, un humor con cariño, que nosotros obviamente le teníamos al Ale, nunca, si se le faltaba el respeto, era como en onda de leseo, y siempre fue una persona alegre, y lamentablemente nos dejó, y resignación a la familia. Sabemos que obviamente la pérdida de una persona no es cualquier cosa. Errol Ale era una persona muy querida, bien conocido también, y le tocó a él, le tocó tomar la delantera de esta vida y partir a los brazos de nuestro Salvador, Creador, y a reencontrarse, yo creo que lo más bonito, que se va a reencontrar con su mamita, que ella también falleció hace un tiempo atrás. Y bueno, no hay palabras para este momento. Con esto quiero finalizar el programa el día de hoy. 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Invitarle para mañana, para que nos juntemos nuevamente desde las 3 de la tarde en adelante a hacer este programa, un programa del día de hoy diferente que tuvimos, denominado Nadie Dice Nada con el Tatán, aquí en la Caribeña. Que Dios me los bendiga a todos, chiquillos, se me cuidan. Y esta última canción que voy a poner el día de hoy, siempre me la pedía Lale. Me decía, Tatán, tócame Hablando con la Luna. de Zúmbale Primo. Un abrazo grande, dale al cielo. Descansa. Disfruta tu mamita. Y como sabes, si algún día nos volveremos a reencontrar con los auditores que tenemos acá en la radio. Así que eso, chiquillos, chiquillas, me retiro. Que tengan una buena tarde, cuídense. Y si Dios quiere, mañana volvemos de 3 a 6 a una nueva edición de Nadie Dice Nada en la Caribeña de Chile. Buenas tardes.
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3: Son las 5 de la tarde, 56 minutos.
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0: Oye, ¿cómo están? ¿Cómo está mi gente linda? Buenas tardes.
1: Hola, hola, hola.
0: Hola, ¿cómo están? Gusto saludarle, mi gente linda. Un abrazo grande para cada uno de ustedes, para que estén calentitos con el Tatanaco durante toda la tarde, muchachos. Le vamos a poner bueno a esta hora, así que vamos a invitarle para que usted pueda llamarnos, pedir sus canciones. Si es que hay alguien para saludar, mañana. Mañana se viene bueno, pariente. Mañana hay que esperar la flor de la higuera. Mañana hay que esperar la flor de la higuera, pariente. Mañana, si usted quiere aprender a tocar guitarra, es su opción para que pueda practicar bajo las hojas calientes de la higuera. Y al tiro una muda porque te haya cagado entero, ¿sí? Sí. Así que a cuidarse. Mañana en la noche de San Juan. ¡Sí, señor! Y para eso le vamos a invitar también. ¿Dónde voy a estar echando unas mentiritas, pariente, mañana yo, ah?
1: Sí, sí,
0: sí. Sí, mañana a partir de las 5 de la tarde estamos acá al frente de las letras en la plaza, chiquillos. Ahí en el patio de los adultos mayores, ahí tenemos un espacio donde van a ver artistas, van a ver un cantor a lo divino, van a ver música especial ahí también adecuada a la noche de San Juan. Vamos a tener buenas conversaciones, unas buenas mentiras. Así que lo vamos a invitar para que lo pasemos bien mañana, pariente, ¿eh? Así que los invitamos ya, ahí, listo y preparado. ¿Estamos? ¡Zúmbale, primo! Hablando con la luna.

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1: 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Y continuamos con la música, la entretención y los buenos temas que le entregamos en el Super Show de la Caribeña con el Tatanaco.
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1: Seguimos con la música, tenemos a esta hora, mi gente, Banda Tropical de Vallenar. Camarón, caramelo, caramelo, camarón, camarón, caramón, caramón, camarón, caradón, caramón, caramón, caretón, carretón, carretón, carretón, carretón, carretón. Cuesta decirle, wea, camarón, caramelo, caramelo, caramón. Ándate, Alan. Ahí está, ahí está, ahí está, viste, ahí está.

0: Gracias, pariente. ¿Dónde quedan los sorriadores el viernes?
1: Oye, el que más le echó carbón a la weá, no le dieron nada para mí.
0: No, es que vamos a sorrear y ni salí de la casa, weón.
2: En las noches más oscuras es mejor para sorrear.
3: A ver, ¿por qué, papi?
1: Así que vamos igual a tocar los temitas, por ejemplo, Antonio Río. Ahí tiene el Antonio Río. El zorro viejo. ¿Ah? ¿Tiene el zorro viejo ahí, pariente? Antonio Río tiene el zorro viejo, pariente. Bailemos cueca, hizo para acá la zorra. Conjunto del Magis, no sé cuánto, la zorrita. Sí, pues. Cueca Coyagüe, el zorro. El llanero de El Llanero Solitario Megamix, DJ Zorrito. Los incomparables del norte, pariente, el zorro. Los charros de Luchito Rafael en la cancha de la zorra se llaman. ¿Eh? Hoy día zorreamos sí o sí, pariente, ¿ah? Sí, los del rancho. ¿Vamos a zorrear? Los intocables, el zorro. Los cuatreros del sur, Megamix, el zorrito. Tenemos los reales del valle, Lupe del zorro. Los tigres del norte, el zorro de Ojinaga. Y los zorros del sur, Pasión Galguera. Mira que tenemos allá, ¿eh? Tantos zorros, al final vamos a pillar liebre al final. Liebre fue, vamos a ir descartando ese con ese, que no le veo como mucho futuro a esta weá.

No, ni cagando. Ahí. Ya, ahí estamos. Ahora sí. Ahí está. Bien. Ahí estamos listos para sonreír, Mariana. ¿Ya? Oye, le queremos recordar, muchachos, que tenemos un bingo para el día 11, entonces. Para el día 11 de julio. Me interesa muchísimo que me acompañen en este bingo, chiquillos. De verdad, de verdad. Les quiero contar la historia de quién se trata y para quién es el bingo. Yo tengo unos bingos acá para regalar. Me pasaron algunos binguitos para acá para regalar, ¿ya? Estamos hablando de que vamos al beneficio de un pequeño Ethan Vargas López, quien sufre de un síndrome de Cornelia de Lange tipo A. Sorteo el día sábado 11 de julio del 2026. El 11 de julio, chiquillos, nos vamos a topar en la escuela. ¿Dónde está? Ahí está, Escuela Enrique Serranos. Ya en Pichidegua, en el centro de Pichidegua, vamos a estar en este bingo. Punto referencia, una cuadra más allá de la municipalidad. Por ejemplo, usted pasa de aquí para allá y a la mano derecha, doble, y ahí está el colegio Enrique Serrano. Chiquillos, no es fácil de repente entender. Hay muchos que dicen, pero ya, ¿cómo? Voy a hablar de lo que el niño tiene en este momento y después les voy a contar los premios que tienen, ¿ya? Porque a mí me interesa primero lo primero. El pequeño necesita mucha plata, más aún si se trata de un tratamiento que va a tener que tener de por vida. Es un pequeñito. Es un pequeñito de tan solo un año y 9 meses. O 10 meses, algo así. O sea, es un bebé que ya necesita de por vida tener su tratamiento. Entonces, ¿sabes qué? Si puedes, ve con toda la fe a ayudar, a cooperar, a tomarte una bebida, a comerte una sopaipilla, o a comprar un cartón y jugar un rato y hasta te podés ganar premios. A comprar la carta, que es la que más luquitas deja. Porque para la carta también pensamos en aquellos que... no podemos negar de que no todos somos iguales. Y no todos vamos a pensar como queremos que piensen. En esta oportunidad yo iría ojos cerrados y aunque no me gane nada y yo quiero cooperar. Si llevo 5, 10, 15 luquitas en mi bolsillo para cooperar, yo voy y las coopero. Eso es. Y comparto eso maravilloso que no se compra en la esquina. Que se vive en el corazón y en el alma cuando tú acompañas algo. ¿Te cuento? Tenemos 2 corderos. Tenemos 1 chancha. Tenemos, digo yo, porque yo voy a cantar el bingo, yo voy a estar allá, puesto. Sí, Ethan nos necesita. Este es el segundo evento que nosotros hacemos y yo es la segunda oportunidad que yo puedo estar ahí. Y eso se lo agradezco a Dios. Muchachos, vamos. 2 corderos a la carta. 1 chancha a la carta. 1 generador de luz a la carta. Hay muy buenos premios al cartón. Una motosierra, un horno microondas, una freidora de aire, una carga de gas, una batería de cocina, 20 lucas. O sea, ¿sabes qué? Aquellos que quieren ir por los premios, vayan. Prueben suerte. Que les vaya súper. Pero vaya a cooperar. Todos somos Ethan el día 11 de julio a partir de las 2 de la tarde, 1:30 de la tarde, yo voy a estar ahí con la bulla puesta. Vamos, muchachos, es necesario ayudar al pequeño. ¿De acuerdo? De acuerdo. Yo tengo bingo para regalar acá, ¿ok? Y voy a colocar el nombre atrás para que cuando lleguen allá... este me lo regalaron en la radio. Perfecto, llegue usted con su carnet y muestre de que usted lo obtuvo acá en la radio. ¿Por qué? Porque ya hay inescrupulosos que van, vienen a buscar y después los revenden. Cara raja, weón. Me cago. Ya, la cueca de Coyagüe dice por acá. Esta dice el zorro pariente. Oye, los vamos a ir preparando porque mañana en la noche de San Juan y hay que echar mentiras, cagá. Voy a plantar una mentira
que no van a encontrar ni un igual, porque mañana celebramos la noche de San Juan.

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¡Qué bonito, pariente! Así que le vamos a poner buenos tiros nomás, compadre, porque estaba ahí la cueca Coyagüe. El zorro se puso a cantar ahí, nuestros amigos, compadritos. Así que ahora los vamos con los charros de Luchito y Rafael. Este es una recopilación de como 5 o 6 cuecas que tienen los hombrecitos por acá, pariente. Así que le vamos a invitar para que usted también se sume a esta cueca, que no hay que esperar septiembre, pariente. Más aún, si son con este deporte maravilloso que se encuentra en los cerros y que uno va todos los viernes a Zorreal. ¡Chamirdón! En la cancha de la zorra le ponemos buenos tiros nomás con los charros, lo manco, pariente, ¿eh? Quédate con ganas de bailar, cagá. Sale a la cancha, mierda.

Oye, vamos a aprovechar de mandar un saludito re grande, grande, de los buenos, buenos parientes para unos amigos que nos están escuchando allá en Litueche. Sí, señor, en Litueche los están llamando, los están mandando ahí. Hola, viejo diablo, dice por acá. ¿Cómo está? Saludos a la hostería Yoli, acá en Litueche. Guachinay, pariente, ¿cómo está? ¿Ah? Guachinay por acá, un abrazo grande, don Naco, por estar al lado, pariente. ¿Ah? Saludos a todo el personal de la hostería Yoli, ¿ah? Así que un abrazo grande, que estén súper bien. Ya pronto vamos a ver, acaso las lagartijas los van a llamar, vaya pariente, así que aquí está la cuaca pa' usted, ¿no? Ahí está la zorra.

0: la buena onda que tenemos esta hora pendiente. Le vamos a poner al tiro nomás a nuestro amigo de allá de Litwitch, Mujer Ajena. Oye, pero ¿qué le pasa al Tutana? Me cago, que me mandó harto audio. ¿Qué dicen por acá? Vamos a ver.
1: A ver. Naco,
0: ¿qué?
1: Tutana.
0: ¿Qué? ¿Qué? ¿Cómo está?
1: Quiero una mochila.
0: ¿Cuál quiere? ¿Cuál quiere, compita?
1: Quiero una mochila, mátala.
0: Mátala.
1: Mátala.
0: Mátalas.
1: Mañana San Juan.
0: Mañana San Juan, sí, sí. Vamos a estar ahí en la plaza.
1: Naco, Tutana. Ah. Ya. Una mochila, mátala.
0: Ya, compadre.
1: No, tengo. Y no. Una mochila. ¿Cuál mochila tiene? ¿Cuál mochila tiene? Una mochila. Una mochila. A vaca blanca, la vaca blanca.
0: La vaca blanca.
1: Eco.
0: Eco.
1: La vaca blanca es naco.
0: La vaca bueno, blanca es naco. ¿Ah?
1: Vamos, viene el Soyán, ¿sabes? Vamos, viene al Soyán.
0: Sí.
1: Una mochila a vaca blanca, patutana, naco.
0: Ya.
1: Eco, la vaca blanca es naco, eco.
0: Ya pariente, ni un problema, ni un problema, ahí estamos, ahí estamos, ahí le tenemos la vaca blanca para Tutana en un ratito más. ¿Qué tenemos para acá? Víctor, ¿qué pasa, Víctor?
2: Buenas noches, mi chico. Uy, quiero saber cuándo irán a zorrear, porque esa carne es muy buena para hacer anticucho. Estúpido.
0: Hola, Tata Naco, dice verdad que falleció el Alex. Sí, compadre, sí, sí. No quiero ponerme... triste todavía, no quiero ponerme triste todavía. Estoy haciendo el programa ahí, vamos a todo el mundo y después más ratito antes de despedirnos ahí haremos un pequeño homenaje, algunas palabritas lindas para el Alex, fiel auditor que nos dejó esta madrugada, esta mañana por ahí. Así que vámonos más muchachos con el último temita, los vamos a la pausa en un ratito más, por supuesto que regresamos y por mientras nos vamos con Mujer Ajena y la Vaca Blanca, pariente. Ahí tenemos Mujer Ajena para nuestro amigo de allá de Litueche. Ahí está, ahí está, ahí está, pariente.

0: Nos vamos a la pausa, regresamos al tiro, chiquillos. No se vaya, no se cambie, ya regresamos con la vaca blanca, pariente.
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0: Son las 6 de la tarde, 51 minutos.
1: Radio Tlacaribeña comunica el sensible fallecimiento de Fernando Alex Zamorano Ramírez. Nuestras más sinceras condolencias a toda su familia por la pérdida de nuestro querido amigo Alex. Es evidente que dejó una huella imborrable, llena de alegría y de buena energía en la radio que tanto amaba. Perder a alguien que iluminaba nuestros días con humor es doloroso. Le enviamos un abrazo grande y mucha fuerza para toda su familia y para todos sus seres queridos y amigos en este momento tan difícil. Que los lindos recuerdos y las risas compartidas sean el mejor refugio para honrar tu memoria. Buen viaje, Alex Zamorano. Siempre te vamos a recordar con mucho cariño de todos los que conformamos Radios La Caribeña. Sus restos están siendo velados en su domicilio en el sitio número 5, La Rioja, Millagüe. Sus funerales serán este martes 23 de junio a las 12 horas en la Capilla de La Rioja. Posteriormente será trasladado al Cementerio Parque San Vicente. Hemos comunicado el sensible fallecimiento de quien fue en vida, Fernando Alex Zamorano Ramírez.
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Seguimos con la música. Tenemos a esta hora, ya tenemos a Antonio Ríos, el zorro viejo. Arriba, arriba, arriba, arriba con este, el zorro viejo de Antonio Ríos.

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1: Seguimos con la buena onda que tenemos a esta hora, mi gente. Claro que sí, las 19:09. 19:09 y la invitación para mañana. Atención, atención, atención. Ya saben que mañana no voy a venir. ¿Saben por qué no voy a venir? Porque es la noche de San Juan. En el patio turismo, chiquillo, que tenemos acá en la municipalidad, al frente de las letras. Ah, al frente de las letras está el patio de turismo, muchachos, para que usted vaya. A partir de las 17 horas, vamos a tener poeta popular Tomás Jorquera comienza. Después hay una charla Mel de Añañuca. Después, a las 18:15, esencia del folclore. Después viene una cata de vinos. ¡Ay, ay, ay! ¡Ay, ay, ay! ¡Ahí, ahí los vamos a picar un poquito! ¿Ah? Después viene a las 19:30 una presentación de arpa. ¿Ah? Después tenemos a las 20 horas sentimiento de medialuna, música y folclore ahí, pariente de lo que es bueno, bueno. Así que lo vamos a invitar para que usted aproveche. Y después a las 20:30 culminamos con Catara Trigo. Catara Trigo es una tremenda presentación también, muchachos, en la entrada liberada que vamos a tener ahí en un momento grato. Martes 23 de junio, 17 horas. ¿Ah? Así que en el patio de turismo le vamos a estar esperando ahí al frente de las letras de nuestra plaza de armas, muchachos. En la animación, Nacho Castañeda y Marcelo Yañez, compadre. Allá vamos a estar. ¡Ay! ¡Allá vamos a estar! ¡Ay! ¡A escapar, mierda! Sí, señores. ¿Y Tutana? Tutana me la pidió, yo se la pongo al tiro nomás, pariente, porque aquí está. El hit del verano. Sí, sí, señor.
2: Ya está.
1: Ya se viene el próximo tema. El hit del invierno se llama.

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1: Seguimos con la música, seguimos con la buena onda, la onda a esta hora, muchachos. Oye, atención, ¿eh? Este temita es de Ángel Vicente, Tu cuerpo lo medí en suspiros. Temazo que tenemos como primicia también para presentarle a ustedes, muchachos. Y a esta hora, en esta oportunidad, a esta hora, sí, muchachos, puede usted colocar el canal 13, ¿sí? En el programa de Martín Cárcamo. Ahí va a estar saliendo Ángel Vicente en un ratito, ¿eh? Si es que no está saliendo ya. Así que le avisamos, muchachos, para que usted también pueda ver a nuestro San Vicentano puesto en televisión a esta hora, muchachos, por allá en Santiago. Así que continuamos con la música. Tenemos Tu cuerpo se mide en suspiros. Ángel Vicente en

Sigamos con la buena música que tenemos a esta hora, pariente. Claro que sí, cuando son las 19:24, o sea, en 26 minutos van a faltar 10 para las 8. Sí, señor, en 26 minutos más van a faltar 10 minutos para las 20 horas. Prieta casada, mire este acordeón, pariente, cómo suena. Ya hay sentimiento norteño en la caribeña suena.

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0: Así como tú, todo el mundo está escuchando el Super Show de la Caribeña.
1: Pues amigos y amigas de Facebook.
2: Sí, aquí tenemos un saludito muy especial para la tía Chincolita, que tiene que estar escuchando para allá en Idahue también. Así que un besito grande para ella, para Ricardo, para la familia, para todos los que están allá en Idahue. Escuchando hasta ahora también, oiga, el puño de tierra de los Aguilar para la tía Chincolita. ¡Tía Chincolita!

Ahí estaba ese temita para la tía Chincolita, compadre. ¿Eh? Tenemos por acá también otra invitación a Bingo. ¿Esto es para cuándo? Para el 15 de agosto. Vamos a ver, ¿eh? Dice por acá. Vamos a ver acá si se da vuelta. ¿Se da vuelta, no? ¿Sí? ¿Se puede? ¿Se puede? ¿Se puede, no? ¿Se puede? No, no. Se da vuelta ni chuch. Ya. Dice por acá, gran bingo para la señora Marta Bustamante Ravelo para costar cirugía a realizarse el día 15 de agosto desde las 14 horas, 2 de la tarde en el casino de la cancha de Santa Amelia, muchacho. ¿Eh? Ameniza Don Naco, estará Don Naco por allá también, muchacho. ¿Eh? 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Vamos a estar compartiendo con ustedes para la señora Marta Bustamante Ravelo, que tiene que juntar una loquita por una operación, así que de allá somos palomo. Por mientras, ¡nos vamos a Pichilemu!

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1: Son las 7 de la tarde. 50 minutos.
2: Radios La Caribeña comunica el sensible fallecimiento de Fernando Alex Zamorano Ramírez. Nuestras más sinceras condolencias a toda su familia por la pérdida de nuestro querido amigo Alex. Es evidente que dejó una huella imborrable, llena de alegría y de buena energía en la radio que tanto amaba. Perder a alguien que iluminaba nuestros días con humor es doloroso. Le enviamos un abrazo grande y mucha fuerza para toda su familia y para todos sus seres queridos y amigos en este momento tan difícil. Que los lindos recuerdos y las risas compartidas sean el mejor refugio para honrar tu memoria. Buen viaje, Alex Zamorano. Siempre te vamos a recordar con mucho cariño de todos los que conformamos Radios La Caribeña. Sus restos están siendo velados en su domicilio en el sitio número 5, La Rioja, Millagüe. Sus funerales serán este martes 23 de junio a las 12 horas en la Capilla de La Rioja. Posteriormente será trasladado al Cementerio Parque San Vicente. Hemos comunicado el sensible fallecimiento de quien fue en vida, Fernando Alex Zamorano Ramírez.
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